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2: Una forma de asegurar la calidad de los ingredientes que estamos consumiendo es prepararlos nosotros mismos. Por eso, hoy nos acompaña el cocinero tradicional de Campeche, Rafael Meneses, para preparar nuestro propio jamón artesanal en casa.
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4: Bienvenidas y bienvenidos a Revista del Consumidor Radio. Hoy nos acompaña el cocinero tradicional Rafael Meneses, pilar de la cocina mexicana del estado de Campeche, para preparar la tecnología doméstica del mes, jamón artesanal. Bienvenido, chef. Gracias por aceptar la invitación.
5: Muchas gracias por la invitación. Y para empezar con esta tecnología, los ingredientes que vamos a necesitar son 2 kilogramos de lomo de cerdo o pierna, 200 mililitros de agua muy fría, 150 mililitros de concentrado de apio licuado y colado, 45 gramos de sal de mar, 25 gramos de miel, 4 gramos de pimienta blanca y 1 gramo de laurel molido. También ocuparemos un rollo de papel film, hilo de algodón o pabilo grueso, una jeringa de cocina de 20 mililitros, un termómetro de sonda o digital, una bolsa resellable de grado alimenticio y un recipiente hermético con capacidad de 2 kilogramos. Comenzamos licuando el apio con poca agua, colamos y dejamos enfriar. Para preparar la salmuera, disolvemos el jugo del apio, sal de mar, miel, agua fría y las especias hasta disolver completamente. Ponemos la carne en una charola o topper e inyectamos la mezcla por toda la pieza, en espacios de 2 a 3 centímetros. Masajeamos la carne amasándola o golpeándola en un tazón frío durante 30 minutos hasta que absorba el líquido y se sienta pegajosa. La idea es distribuir toda la salmuera para evitar que se reproduzcan microorganismos. Lo refrigeramos en un recipiente hermético durante 24 a 32 horas. Para su formado y compresión, lo moldeamos de forma cilíndrica con las manos, hacemos nudos con el hilo cada 2 o 3 centímetros y vamos a envolver 10 veces con el papel film hasta que quede compacto y firme. Para la cocción calentamos el agua entre 78 y 80 grados Celsius. Sumergimos la pieza y colocamos un poco de peso encima para evitar que flote y cocinamos aproximadamente por 2 horas. Retiramos únicamente cuando el centro del jamón marque de 70 a 72 grados Celsius. Una vez pasado el tiempo, lo llevamos inmediatamente a un baño de agua con hielo durante 30 minutos para el choque térmico y así cortar la cocción. Lo colocamos en una bolsa hermética y en un recipiente para llevarlo a refrigeración de 12 a 24 horas. Le retiramos el plástico y cortamos en rebanadas. Si quieres que tu jamón tenga un color más intenso, puedes añadir 5 mililitros de jugo de betabel concentrado a la salmuera. Y ojo, nuestra receta es 100% casera y no tiene conservadores sintéticos, por lo que su vida útil es de solo 5 días en refrigeración. Además, para que no se oxide con el aire, solo rebana la porción que te vayas a comer en el momento. Fresco, natural y directo a la mesa. Anímense a prepararlo y cuéntenos en nuestras redes sociales cómo les fue. Además, les invitamos a ver el proceso de preparación en nuestro canal de YouTube Profeco TV. Soy el cocinero tradicional Rafael Meneses López y fue un gusto cocinar con ustedes en Revista del Consumidor Radio.
4: Te invitamos a ver este y más contenidos en nuestro canal Profeco TV en YouTube.
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Protege bien tus datos en las redes sociales. En el mundo hay más de 4.500 millones de usuarios en redes como Facebook, Twitter o Instagram, pero también son personas que se convirtieron en el objetivo de los hackers y que están expuestas a ciberataques. Con motivo del Día de las Redes Sociales, te contamos más sobre esto. Te recomendamos no confiar en los mails de spam que llegan a nuestras bandejas de entradas. Cada red tiene sus diferentes métodos para hackear a los usuarios. Los ataques más habituales en Facebook son un mensaje o enlace desde Messenger que pide al usuario confirmar o actualizar su información personal y preferencias. En Instagram, el riesgo está en la sincronización con aplicaciones de terceros, para las que hay que conectarse a través del perfil del usuario. Para evitar estos ciberataques, la empresa Bitdefender aconseja revisar la configuración de privacidad en redes para controlar quién puede ver, reaccionar o comentar los contenidos compartidos. Ahora que ya sabes sobre la inseguridad en redes sociales, protege tus datos personales. 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
4: ¡No corras! ¡Te vas a caer!
5: No toques eso, está sucio. Deja, yo lo hago por ti. Ponte suéter para que no te dé frío.
4: ¿Te suenan esas frases?
5: Tal vez las escuchaste de niño, o tal vez tú mismo las dices ahora como papá o mamá. Nacen del amor, sin duda, pero la ciencia advierte que cuando el cuidado se convierte en control excesivo, los hijos no crecen más seguros, sino más frágiles.
6: Ahí ponlo donde estaba. Mañana venimos por él.
5: La crianza implica tres cosas fundamentales: proteger a los hijos para que no corran peligro,
4: formarlos para que desarrollen habilidades con seguridad y confianza,
5: y enseñarles a construir relaciones afectivas basadas en el buen trato. Cuando estos elementos funcionan bien, los padres se convierten en la principal figura de apego del niño. Pero cuando el miedo y la ansiedad dominan la relación, aparece la sobreprotección parental. A estos padres se les conoce como hiperpadres o padres helicóptero, porque sobrevuelan constantemente sobre las decisiones y actitudes de sus hijos. Evitan ponerles límites.
4: Les resuelven los problemas.
5: Incluso les hacen la tarea.
4: Responden de inmediato a cada demanda.
5: Y se sienten tremendamente culpables cuando no pueden evitarles cualquier momento desagradable. Todo por un miedo en el que ven al mundo como un lugar amenazante y quieren librar al niño de toda dificultad. ¿Y qué pasa con esos niños cuando crecen? Las consecuencias son serias y van más allá de lo que uno imagina. Falta de autonomía.
4: Baja autoestima.
5: Miedo constante ante lo desconocido.
4: Una gran necesidad de aprobación para sentirse valiosos.
5: Además, como siempre les resolvieron todo, cuando enfrentan un problema de verdad, tienden a huir o a paralizarse. La lista continúa. Altos niveles de estrés, falta de empatía e incluso conductas antisociales. Es una cadena que empieza en la infancia y puede arrastrarse hasta la vida adulta. El problema de un niño sobreprotegido es que nunca prueba cómo puede volverse independiente y autónomo. Pero hay buenas noticias. La sobreprotección se puede prevenir. Primero, observándote a ti mismo. ¿Tu nivel de estrés o ansiedad está guiando tus decisiones de crianza? Si es así, no dudes en pedir apoyo profesional. Segundo, presta atención a tu hijo. ¿Qué necesita realmente? ¿Protección o espacio para explorar? Identifica sus características, sus fortalezas y lo que de verdad requiere de ti. Tercero, escucha a otros padres. Comparte experiencias. A veces, la mejor guía viene de quien ya transitó ese camino. Y sobre todo, detente y respira antes de actuar. El día a día puede acelerarnos tanto que olvidamos que los hijos necesitan tropezar para aprender a levantarse. Cuidar no es lo mismo que controlar.
4: Amar no es lo mismo que impedir.
5: Los hijos no necesitan un helicóptero que sobrevuele cada paso que dan. Necesitan una base segura desde la cual lanzarse a conocer el mundo, con sus raspones incluidos. Porque un rodillazo raspado se cura con una gasita, pero la falta de autonomía puede doler toda la vida. Con información de la doctora Mariana Gutiérrez Lara, de la Facultad de Psicología de la UNAM. Les saluda Mónica Genis.
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3: En un país en donde tenemos las mafias de drogas que están matando al planeta, en un país en donde hay colgados, en donde hay mensajes del crimen organizado, en un país donde el narco pone y quita gobernadores y maneja elecciones, por supuesto que la llamada de Marina del Pilar es de trascendencia pública. Y la prioridad yo creo que no debería de ser quién está filtrando las llamadas, quién está espiando, sino quién está involucrado con los verdaderos enemigos de México, que se llama crimen organizado. En el fondo, le digo algo, qué triste que la 4T que tanto prometió esté echando por la borda su credibilidad. Qué triste que esté malgastando ese poder brutal que tienen o tenían para poder cambiar el país. Qué triste que toda esa confianza del pueblo esté convertida hoy en una cofradía que protege a criminales. Al tiempo, la historia es dura y juzga fuerte. Oiga, ¿cómo está? ¡Qué gusto me da saludarlo! Me llamo Luis Cárdenas. Esto que está escuchando es la primera emisión de MBS Noticias. Pero primero le agradezco que me dé oportunidad de acompañarle. Neta, con el corazón en la mano, gracias por dejarnos ser parte de su vida. Esperemos que le esté yendo muy bien. No sé si está despertando, si ya trae un rato, a lo mejor si ya desayunó, a lo mejor si va, no sé, a algún encargo, al súper, si está regresando a su casa, a lo mejor tuvo jornada nocturna, no sé. ¡Qué padre! Gracias por dejarnos estar, es un gran honor, un privilegio. 7-5, vámonos con todo. El día 15 de julio, el año 2026, ya le estamos ganando al 2026, ya estamos a la mitad del séptimo mes del año. Me enlazo hasta Washington. Pepe Díaz Briseño, la DEA, no es cualquier cosa, la DEA, Terry Cole, dice: el gobierno y los cárteles mexicanos están en amaciato, están unidos, comparten la misma cama. Adelante, Pepe.
4: Hola, ¿qué tal? Así es, saludos desde Washington. La Administración para el Control de Drogas de Estados Unidos, la DEA, alertó sobre lo que dijo es la mortífera conexión entre el gobierno de México y los cárteles del narcotráfico. Esto al tiempo que refrendó que su lucha en contra de estas organizaciones es su prioridad número uno. En un discurso pronunciado ante una cumbre en contra de las adicciones en Orlando, Florida, el director de la agencia antidrogas estadounidense, Terry Cole, aseguró que la DEA está enfocada en combatir todos los aspectos del narcotráfico mexicano, desde su trasiego hasta sus conexiones con funcionarios que les permiten operar. Aunque el audio del discurso de Cole no estuvo disponible, la agencia antidrogas distribuyó el texto de su intervención ayer, donde dice exactamente lo siguiente: en la DEA, la aplicación de la ley es nuestro pilar fundamental. Nosotros desplegamos todo el peso de esta agencia a la lucha contra los cárteles, sus facilitadores, distribuidores, lavadores, el suministro químico y cualquier individuo que lucre envenenando a los ciudadanos estadounidenses. Esto incluye la conexión mortífera entre las redes de los cárteles y el gobierno mexicano. Ellos son una y la misma cosa, y en la DEA son nuestra prioridad número uno. Los nuevos señalamientos de Terry Cole desde Orlando llegan solo 2 meses y medio después de que él mismo anunciara cargos criminales en contra del gobernador con licencia de Sinaloa, Rubén Rocha Moya, y otros 9 funcionarios sinaloenses. Solo días tras la inédita acusación criminal contra Rocha Moya, el director de la DEA había ya adelantado en mayo ante el Capitolio que dichos cargos criminales en la Corte del Distrito Sur de Nueva York eran solo el comienzo. Es importante recordar que antes de ser director de la agencia antidrogas, Terry Cole había estado desplegado en México, llegando a ser el director interino de la oficina de la DEA en la Ciudad de México entre 2018 y 2019. Hasta aquí el reporte desde Washington.
5: Gracias, Pepe Díaz Briseño. Es fortísimo lo que dice la DEA. Y nada más recordar, todo esto es parte del counterterrorism de las fuerzas de tarea de Estados Unidos. Y ahí está la CIA, y está la DEA, y está el FBI, y el objetivo es claro, van contra cárteles, porque los consideran terroristas, porque consideran que el fentanilo es un arma de destrucción masiva. Oiga, ¿y aquí en México? ¡Ah! Anda loco, no, el señor Terry Cole, no lo pele, no es cierto, está mal Terry Cole porque no ve las mañaneras, oiga. Fíjese nada más, en un comunicado, le responde el gobierno de México a Terry Cole, a la DEA, y rechaza que haya nexos del gobierno con el narco. Hombre, ¿cómo crees? Rocha Moya, Marina del Pilar Ávila, Américo Villarreal, Alfonso Durazo. No, hombre, nada que ver. No. Rechazó los señalamientos de la DEA y además dijo que hay acusaciones que carecen de sustento y no coinciden con los datos oficiales ni con los resultados públicos del combate a las bandas delictivas. Presumió, sin dar nombres, de grandes detenciones. Fue un comunicado en respuesta a la DEA. Y se cayó el comunicado. Bueno, no tanto, sí, poquito. A ver, usted juzgue. Hoy, César Cortés, alias el Titán, identificado por el gobierno federal como presunto integrante de una red dedicada al contrabando y comercialización ilegal de combustible, o sea, al huachicol fiscal. El Titán, que fue una gran captura, que la presumió Harfuch en su momento, fue liberado por una jueza del bienestar. ¡Ay, mira qué bonito! La jueza de distrito María de Los Ángeles Padrón, del bienestar. De estas juezas que votaron. Por cierto, Samuel García, en los acordeones que se distribuyeron en Nuevo León, apoyaba a esta jueza. La jueza dictó no vinculación a proceso. O sea, no es una medida cautelar de que tiene prisión domiciliaria. No, el hombre está libre. No tiene vinculación a proceso. Además, en prácticamente resolución express. El Titán, libre. A ver qué dicen. En más, sobre el caso de Marina del Pilar, Ricardo Monreal la respalda, como toda la 4T la respalda, y pide denunciar el espionaje.
6: Para mí, toda filtración ilegal y toda labor de espionaje es repugnable. Ella ha sido motivo de espionaje ilegal. Yo creo que la gobernadora debería denunciar penalmente el espionaje de la cual está siendo objeto. No va a ser el único audio, me temo. Y de la grabación no se intuye delito alguno.
5: Más o menos en la misma tesitura, en el mismo tenor, la presidenta de la República más temprano defendía a Marina del Pilar y también Omar García Harfuch. No hay ningún delito, dicen.
7: Es diferente el caso Chihuahua. ¿Por qué? Porque el caso Chihuahua está demostrado que había agentes de una agencia operando en territorio. Eso es una violación flagrante a la Ley de Seguridad Nacional. Esta llamada de teléfono de la que se da a conocer ayer por un periodista, por cierto, no sé cómo llegan estas llamadas de teléfono, ¿verdad? O sea, ¿quién quiere filtrar esta información? Vale la pena preguntarlo, como periodistas. Entonces, si hay que investigar, que se investigue. Pero son dos cosas completamente distintas.
5: En otros temas, Ulises Lara renuncia a la Fiscalía General de la República, dice él, por motivos personales. Hay una gran narrativa alrededor de su salida, un tipo muy, muy cercano al grupo de Martí Batres, de los Batres, de Lenia Batres también, la ministra del Pueblo. Un tipo que era consentido, que tenía mucha fuerza en la Fiscalía General de la República, que se tituló, fue muy polémico esto, en prácticamente días, se tituló como abogado, y por eso era fiscal de asuntos relevantes y vocero. De pronto sale en un momento también muy complicado para la Fiscalía General de la República. Vamos a ver si va dándose más información en torno a la salida de Ulises Lara. Hay muchos temas en la mesa. La intervención del FBI para capturar al Mayo Zambada. El tema también, pues, de esto que le acabo de decir, cómo liberaron al Titán. Y eso tiene mucho que ver con la Fiscalía General de la República. Algo salió muy mal en ese juicio. Y muchas otras cosas más en este torbellino de problemas que están alrededor de la Fiscalía General de la República. Se va Ulises Lara, del equipo de Ernestina Godoy. Y el exdirector de Pemex, Víctor Rodríguez, sale de prisión el golpeador de mujeres, el que golpeaba a su esposa. Su esposa le otorgó el perdón y ayer salió. Va a tener que seguir en medidas cautelares, o sea, va a tener que ir a firmar, va a tener que seguir el proceso, porque ese no se extingue, no se erosiona con el perdón. Pero bueno, pues al menos dice el señor, estará en su casa. Trataron de arrancarle una declaración ayer en su salida del reclusorio, no dijo nada, solamente sonrió con una sonrisa más falsa que, bueno, escuche.
8: Disculpa pública, podría decírsela de frente a su esposa. ¿Qué palabras decirle a la gente, director?
9: Director, ¿cómo está?
8: Director, en este momento Ana, el exdirector de Pemex está saliendo del penal de Atlacholoya. Ya lo esperaba, esta camioneta particular.
5: Hay información en el México roto de todos los días. Hemos seguido aquí un caso, es el caso del feminicidio de Diana Marina en Coahuila. Aquí estuvo la hermana del presunto feminicida, Fernando N. La hermana le pidió a Fernando que se entregara. Terminando la entrevista hace un par de días, empezaron a llegar informaciones en torno a la muerte de Fernando N. Pues nos tardamos, pero lo tenemos ya confirmado. De acuerdo a la Fiscalía de Coahuila, Fernando N. se habría, así lo dice la Fiscalía, suicidado en un operativo que se llevó a cabo en Amecameca, el Estado de México. Le tengo más detalles en un momento. Atentan contra la vida de una regidora de Morena en Tecate, allá en Baja California. Es María Quijada y su esposa, Jesús Pereira Ruiz, fueron emboscados por sujetos armados la tarde de ayer martes en el fraccionamiento Hacienda. Y también allá en Baja California, en donde pues está negociando por parte de la gobernadora muchas cosas con sabrá Dios quién de los Estados Unidos, hay mucha información muy negativa. Adolescentes habrían matado a un conductor de Didi, lo habrían quemado y lo habían grabado todo. Esto pasó en Mexicali, también en Baja California. Autoridades detuvieron a 3 adolescentes, 2 de ellos, por cierto, originarios de Estados Unidos, que son señalados como presuntos responsables de asesinar a un militar retirado que trabajaba como un conductor de Didi en Mexicali. Chavitititos, adolescentes que cometieron esta infamia, esta aberración. Platicamos sobre el tema en un momento aquí en MBS. En León, Guanajuato, un policía se suicidó, se aventó de un distribuidor vial y grabó un video poco antes de cometer este suicidio, de quitarse la vida.
10: Les quiero dar un consejo, por favor, siempre tomen como primordial su salud mental y no dejen que nadie se las juegue con ustedes, que nadie, que sus emociones dependan de ellos. Quiéranse, cuídense mucho, estén con su familia, valórense. No se pongan tristes por esto que hice. Ya llevaba yo mucho tiempo con una depresión silenciosa que me terminó consumiendo y opté por tomar las peores decisiones. Pero ya estoy tranquilo, ya estoy descansando, ya por fin mi mente dejó de sonar. Quédense con los buenos recuerdos.
5: Fortísimo lo que ocurrió y también, bueno, pues esta es una alerta en torno a la salud mental en nuestro país. Lo que pasó con los chiquitos estos en Mexicali, lo que pasa con este oficial que deja el mensaje póstumo y después decide quitarse la vida arrojándose de un distribuidor allá en Guanajuato. ¡Qué cosa! Ayer en el país mataron a 34 personas. Y en temas internacionales, Donald Trump señala que los ataques con Irán continuarán hasta que Trump considere que es suficiente. Así lo dijo.
11: Prevé que los ataques que estamos viendo esta semana contra Irán se intensifiquen. ¿Está considerando atacar instalaciones energéticas u otros objetivos dentro de Irán?
12: Sí, se va a intensificar. Dejaré los objetivos energéticos para el final, pero eventualmente atacaremos las instalaciones energéticas. Sí, esta noche los golpearemos muy fuerte. Mañana por la noche también los vamos a golpear muy fuerte. La noche siguiente vamos a golpearlos muy fuerte. Y la próxima semana será realmente muy mala para ellos, porque la próxima semana vendrán las plantas.
5: 7:17. Mañana va a ser un día muy movido y probablemente le vaya a pegar fuerte a México en algunas cosas. Uno, es la reunión en Washington, convocada por Marco Rubio, de organizaciones de izquierda extremistas que pueden ser terroristas. Es un combate que están haciendo en Estados Unidos contra organizaciones de izquierda que pueden que terminar por ser consideradas terroristas. Dos, en la nochecita va a dar Trump un mensaje a la nación. Es una especie de State of the Union que por lo general se da en enero, pero ahora se va a dar aquí en julio. Mucho hablará de Irán, pero también es probable que se hable de México. Vamos a estar atentos. Mañana, día que puede terminar por ser convulso, particularmente en la tarde, por lo que ocurra en la Unión Americana. Las 7:18.
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5: No me tardo nadita, estamos escuchando una gran rola en estos momentos. Es Ian Curtis, líder de los grandes Joy Division. Era 1956 cuando nacía el gran Ian Curtis. Falleció en 1980, pero nos dejó estas maravillas como Disorder de Joy Division. Me voy a una pausa y le digo algo. Gracias por dejarme acompañarlo. Gracias por dejarnos ser un momentito de su vida. Gracias, de verdad, gracias. Gracias por el honor de trabajar para usted. No me tardo. 7:20, regreso. Platicamos de lo que pasó con Terry Cole. Platicamos del Mayo Zambada. Platicamos también de temas económicos porque pues las cifras de empleo no están nada bien. Regreso con más noticias. Estamos en MBS Noticias. No me tardo.
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22: Ya estamos de regreso, MBS Noticias, con Luis Cárdenas. Continuamos.

0: diferente el caso Chihuahua. ¿Por qué? Porque el caso Chihuahua está demostrado que había agentes de una agencia operando en territorio. Eso es una violación flagrante a la Ley de Seguridad Nacional. Esta llamada de teléfono que se da a conocer ayer por un periodista, entonces, si hay que investigar, que se investigue. Pero son dos cosas completamente distintas.
1: Lo que hemos escuchado de la gobernadora Marina del Pilar, y que ella ha dicho con mucha transparencia que el audio es algo que, una conversación que sostuvo, y que efectivamente lo que plantea es que cuáles son los planteamientos que le hacen a ella, ¿no?
2: El diputado Hugo Eric Flores, él está de acuerdo en que ya no puede mantenerse en la bancada como miembro de Morena, y seguramente él ya pedirá licencia en los próximos días para separarse de esta situación y de esta responsabilidad.
3: Están pretendiendo sentar un muy grave precedente, que es que no puede haber un debate político entre una mujer y un hombre, porque cualquier respuesta que dé el varón es considerada violencia política de género.
4: Bueno, ahí escuchábamos al final a Noroña, porque ahí está, anda en un drama el pobre Noroña, ya no va a ser presidente del Senado, no lo va a ser, no lo quieren en Morena, no lo quieren en la 4T. Y está hoy sancionado por violencia política de género. Yo creo que debería de haber otra figura que no necesariamente sea violencia política de género, pero algo que sí pudiese regular de pronto este tipo de declaraciones. No se trata de censurar absolutamente a nadie. Lo que dijo Noroña fue que Grecia Quirós iba a aprovecharse del asesinato de su marido, de Carlos Manso, para poder obtener poder. Y lo dijo Noroña pues prácticamente a los días de que habían asesinado a Carlos Manso. Y luego, bueno, pues Grecia Quirós se quejó, emprendió toda una andanada jurídica y terminó con esta sanción para Noroña, que anda, le digo, en un drama, peleándose con Ignacio Mier, peleándose con todos. Yo creo que va a acabar, ahora sí que hablando de la salud mental, yo creo que no va a acabar bien ese señor. Porque está en el ostracismo, o sea, ya literal, como el señorito loco, ¿no? El viejito loco ahí que se pone a decir de cosas, no lo pelan, no lo quieren, en el PT no lo quieren, pues lo consideran traidor, porque se fue a Morena, no lo quiere nadie, un grupillo ahí pequeño de algunos radicales, quienes lo admiraban ahora dicen, híjole, no, pero pues tú eras acá del pueblo, eras raza, ¿no? Y ahora ya viajas en primera clase y en tu business y, en fin, va a ser una historia interesante. A él que le gusta tanto la literatura, seguramente terminará como un personaje caricaturesco en algunas novelas, ni modo. En otros temas, vámonos a asuntos serios, económicos. Estados Unidos está acusando que autos ensamblados en México ocultan componentes chinos bajo el T-MEC. La acusación es bien grave. Ahora, de esto tiene que probarse, tiene que hacerse una investigación, pero ya la acusación es grave. Aquí hay una constante, no existe confianza de Estados Unidos a México en varios temas, ya no solamente en seguridad. La Casa Blanca acusó que los vehículos ensamblados en México y exportados a Estados Unidos bajo el T-MEC están ocultando una creciente proporción de componentes chinos para hacerlos pasar como si fueran mexicanos, regionales. En el marco de la revisión del acuerdo comercial, Peter Navarro, que es el asesor de administración de Trump, denunció que China utiliza a México como un trampolín para blanquear el origen de sus autopartes y filtrarlas al mercado estadounidense. Es una acusación política que se enmarca en un tema de desconfianza, en un momento muy tenso, con la administración de Trump. A Trump todavía le quedan varios años, de aquí al 28 de menos. Entonces, bueno, pues habrá que ver cómo se zanja este tema. Hoy, clarito, los gringos no confían ni siquiera tampoco en temas de comercio en México. Ahora, igual se hace una investigación y resulta que no era cierto, pero de momento pues ahí va quedando el granito en el arroz. Vámonos con otros temas también económicos. Van 24 meses de descenso de registros patronales en el IMSS, o sea, de que hay pues menos chamba. Pedro Tello.
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4: Qué gusto saludarte, querido Pedro. ¿Cómo que 24 meses? Descenso del registro patronal en el IMSS. ¿Qué significa, Pedro? Buen día.
6: Hola, Luis. Buenos días. Qué gusto saludarte también a ti y a quienes nos escuchan. Cada mes, el Instituto Mexicano del Seguro Social presenta un informe de los nuevos empleos en el sector formal que han sido creados y registrados en el instituto, como corresponde a las obligaciones que la Ley Federal del Trabajo impone en nuestro país. Pero a la par de ese informe de empleos formales, el IMSS reporta el número de registros patronales que va aumentando o disminuyendo en función de la revisión de sus registros administrativos. Y este último indicador, registros patronales, nos habla de empresas o patrones que generan empleos que registran ante el Seguro Social y cuya permanencia en el registro del IMSS habla de la fortaleza de la actividad económica en el sector formal de la economía. Pues bien, este último registro, el de patrones, acumula, como bien lo ha señalado Luis, 24 meses consecutivos, dos largos años, retrocediendo mes a mes. Y si las autoridades del gobierno señalan que se trata simple y sencillamente de un proceso de depuración administrativa, porque están hablando a lo mejor de registros duplicados o de registros de empresas que están inactivas o simple y sencillamente de registros de firmas simuladas o irregulares, lo cierto es que uno se pregunta, bueno, ¿cómo es posible que una depuración administrativa tome tanto tiempo para llegar finalmente a la cifra de empresas o de patrones que están legalmente registrados en el IMSS y que efectivamente están operando en la actividad económica nacional? Por eso tengo la impresión de que esa caída consecutiva durante 24 meses lo que revela es, sí, que hay un procedimiento, un proceso de depuración administrativa en el IMSS, pero también una disminución en el número de empresas que está operando legalmente en nuestro país. Y lo cierto, Luis, es que esta caída en este indicador coincide al mismo tiempo con cuatro indicadores que son importantes y que hablan del contexto en el que está operando hoy en día la empresa mexicana. Uno, la desaceleración de la actividad económica nacional, que es evidente desde la segunda mitad del año pasado. Dos, la caída durante 19 meses consecutivos de la inversión privada. Tres, la caída en la actividad o en la producción industrial durante los últimos 8 meses. Y por supuesto el incremento en los costos laborales motivados por los ajustes en la legislación vigente en nuestro país. Así que ahí está otro indicador, Luis Auditorio, de cómo está en este momento la actividad económica nacional y de las dificultades que tienen particularmente las empresas de menor tamaño para mantenerse en operación en el sector formal de la actividad económica nacional, Luis.
4: Creciendo la informalidad, por supuesto, y que coincide pues con los datos que se están presentando por distintas instituciones y organismos financieros internacionales, la expectativa de un bajo crecimiento en este año. Y bueno, pues ojalá que venga alguna recuperación para el que viene. El estancamiento del cual hemos estado hablando tanto, Pedro, ¿no?
6: Sí, por supuesto, sí, Luis. Y vale la pena señalar que durante el sexenio de Andrés Manuel López Obrador, en promedio anual, la economía creció por abajo del 1%.
4: Sí.
6: Un sexenio en el que se criticó el periodo neoliberal, donde el crecimiento de la economía fue del 2%. Y en esta administración tuvimos ya un primer año, 2025, con un retroceso en la economía, y este 2026 era un año de crecimiento de alrededor, en el mejor de los casos, del 1%. Así que no pinta bien el panorama en el corto plazo, Luis.
4: Vamos a estar reportándolo y analizándolo contigo, aprendiendo de ti. Pedro, te seguimos en tu red.
6: Síganme en X, en @PTIUVillagrán, y que este sea un espléndido día para todos.
4: Es el gran Pedro Tello. Gracias, Pedro. Un abrazo. 7:32. En otras noticias, ayer renuncia Ulises Lara. No es menor la salida de Ulises Lara de la Fiscalía General de la República. Un tipo, pues la verdad, muy bien posicionado en la FGR. Era figura, elemento clave de Ernestina Godoy cuando fue procuradora en la Ciudad de México. Bueno, fiscal en la Ciudad de México y luego fiscal general de la República. ¿Por qué salió? Hay muchas versiones en torno a este tema. Algunas apuntan a que podría estar inmiscuido en actos de corrupción. No se ha probado absolutamente nada. Es la narrativa que se publica en medio de un gran ruido político. Otros también, bueno, pues hablan de el pésimo manejo narrativo de comunicación frente a los escándalos en donde está la fiscalía involucrada. ¿Como cuáles? Bueno, pues por ejemplo, este asunto del Mayo Zambada. ¿Quién se llevó al Mayo? ¿Por qué el FBI estuvo aquí? ¿Qué investigaciones se hicieron? ¿Cómo es posible que habían detenido a uno y lo dejaron ir? En fin. René Cruz, cuéntanos.
7: Luis, buenos días. Cuando todavía no se cumple un año de la llegada de Ernestina Godoy Ramos como titular de la Fiscalía General de la República, ayer se registró la primera baja al interior de la institución. Fuentes federales informaron que Ulises Lara López renunció al cargo de titular de la Fiscalía Especial en Investigación de Asuntos Relevantes, el cual asumió en el mes de enero de este año. Indicaron que Lara López decidió separarse de la institución por cuestiones personales, por lo que será en los próximos días cuando Godoy Ramos designe a su sucesor. Al interior de la FGR se menciona que la renuncia de Ulises Lara está relacionada con el revés que sufrió la institución en el caso Agronitrogenados, luego de que una jueza de control rechazó imponerle la prisión justificada a Gilda Lozoya. Su salida también se da en medio del diferendo que existe entre los gobiernos de México y de Estados Unidos por las acusaciones que se hicieron en contra de Rubén Rocha Moya, gobernador con licencia de Sinaloa, y de 9 de sus colaboradores, así como del presunto secuestro de Ismael El Mayo Zambada. Luis, el reporte que tengo. Muy buenos días.
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4: Y hablando del Mayo, el Mayo que da mello. Están aterrorizados muchos con lo que ha estado contando y ya contó el Mayo. En unos días más, 20 de julio, pues se declara culpable, acepta su destino. Hay una gran polémica en torno a si realmente le van a conceder una prisión que tenga servicio médico o si no, si va a estar en una prisión de máxima seguridad. Entiendo que parte de pues la negociación es que no acabe como quien fue su compadre, su aliado, el Chapo Guzmán, en la Supermax de Colorado. Pero le pregunto al periodista de investigación, Arturo Ángel, destacadísimo, usted lo ubica muy bien, y que además tiene el pulso de la justicia norteamericana. Querido Arturo, te mando un gran abrazo, ¿cómo estás?
8: ¿Cómo estás, Luis? Muy buenos días, ¿no? Un gusto estar contigo, como siempre, saludos a todos por ahí en México.
4: Oye, cuéntanos un poco, ¿qué viene para el 20 de julio? ¿Qué vamos a ver?
8: Mira, a ver, solo como contexto, porque lo sí. Es peculiar cómo funcionan aquí las sentencias, ¿no? En Estados Unidos, cuando ya sea que tuviste un juicio y te declaran culpable, o que tú solito te declaras culpable, no te ponen la sentencia de inmediato. Entra en un periodo, digamos, como que de estudio, de circunstancias, pues para saber qué tipo de sanción es la que se te va a aplicar una vez que un jurado de ciudadanos te determinaron que tú cometiste esos delitos, o que tú mismo los aceptaste, como en el caso de Mayo Zambada, que recordemos el año pasado, él voluntariamente renunció a seguir la ruta de, por ejemplo, el Chapo, de García Luna. Él no quiso ir a juicio, dijo: yo me declaro culpable, sabiendo, por cierto, Luis, que, y aquí esta es una particularidad de este caso, pues está la gravedad de los delitos que él aceptó voluntariamente, básicamente ser uno de los máximos líderes de una de las organizaciones criminales más poderosas del mundo, de haber mandado asesinar a incontables personas y de haber corrompido a múltiples funcionarios de todos los niveles en México, así lo dijo en la declaración de donde aceptó su culpabilidad. Entonces no había margen de negociación en el tema de los años de prisión. Es una cadena perpetua, se lo dijo desde el año pasado el juez Brian Cogan, cuando le advertía que pues no hay margen de negociación en ese sentido. Él lo aceptó. Bueno, de todas maneras,
4: tomando, perdón que te interrumpa ahí, Arturo, tomando en cuenta la edad del Mayo, ¿no? O sea, tampoco es que pudiera negociar tanto el tiempo.
8: Exactamente, pues digo, no es como los hijos del Chapo, por ejemplo, ¿no? Que aún teniendo una posición delictiva importante, en una jerarquía criminal importante en el cártel de Sinaloa, pues una gente de personas jóvenes, que a lo mejor una condena de 10 años, ya veremos, ellos también tienen que, ellos, porque vamos a ver el 20 de julio con el Mayo, lo van a tener que pasar los hijos del Chapo en Chicago, muy probablemente por ahí de agosto. Entonces, lo que normalmente ocurre luego de que ya te declaran culpable es que las partes, la defensa y los fiscales aportan argumentos al juez, porque la imposición de la sentencia sí es una decisión muy técnica que hacen los jueces, aportan elementos para tratar de buscar una sanción lo menos lesiva posible o lo más dura posible. Entonces, eso es lo que ha pasado con el Mayo Zambada. En los últimos días vimos a la defensa del Mayo y a los fiscales mandando sus memorándums con sus sugerencias, y evidentemente lo que dijo el Mayo Zambada es, y a través de su abogado Fran Pérez, es, a ver, sabemos que esto va a ser una cadena perpetua, no hay margen para otra cosa, pero sí, sí creemos que debido a que mi cliente desde el primer momento en que llegó aquí a Estados Unidos ha cooperado, les está ahorrando a ustedes un juicio que puede ser muy largo, caro, como sea, ¿no? Y recuerdo un poco la complejidad del caso del Chapo. Entonces, pues que eso se tome en consideración, porque además es una persona de 76 años, como bien decías, Luis, y tiene una serie de padecimientos de salud. No sabemos cuáles, porque esa parte viene cubierta en negro en el documento, pero este es lo que dicen. ¿Qué respondió la fiscalía, Luis? De entrada insistieron en el perfil criminal del Mayo Zambada e insistieron en el tráfico de drogas y también en el tema de la corrupción. Lo vuelven a señalar, que siempre es un tema interesante hacia México, porque recuerdo que en la declaración que hace el Mayo Zambada el año pasado, él dijo que él sigue delinquiendo y corrompiendo funcionarios hasta el momento de su captura, que recordemos fue en el 2024, en estas circunstancias que siguen generando tanto de qué hablar. Entonces, los fiscales dicen no tener objeción en que se tome en cuenta la salud del Mayo Zambada para que el juez Brian Cogan recomiende un penal con servicios médicos, pero también advierten el grado de peligrosidad del Mayo y dicen, no podemos soslayar que sigue siendo una persona con un poder criminal muy grande y que incluso la excepción puede delinquir, entonces claro, que también se tome en cuenta el tema de la seguridad. Y el 20 de julio lo que vamos a ver, Luis, el próximo lunes es al juez haciendo su conclusión del caso, que eso siempre es muy interesante.
4: Sí, claro.
8: Recordemos cuando Genaro García Luna tuvo esta sesión donde el juez Brian Cogan, lo recordarás, hizo este razonamiento de quién era García Luna y cómo tenía como una doble personalidad, ¿no? Y él sí, por un lado sí es policía, pero por otro lado era delincuente. Bueno, veremos esa reflexión que haga el juez Brian Cogan sobre el Mayo Zambada y luego, pues esto, ¿no? La decisión de si hace la oficialización, pues, de algo que ya sabemos, que es la prisión de por vida. Vamos a ver si hace la recomendación de un penal médico. Y, por cierto, si aprueba esta multimillonaria de comiso de recursos que están viendo fiscales, 15 mil millones de dólares.
9: Simbólico, a final de cuentas, ¿no? Histórico. Tienes razón, el punto final, la conclusión del juez, una especie de sermón también, porque dentro del common law norteamericano es mucho esta moralidad, es mucho de, usted cometió esto y se va a arrepentir y tal, o sea, va a estar padre, o sea, eso que vaya a decir el juez no es menor, y los 15 mil millones de dólares, pues es un símbolo, o sea, no hay manera de decomisar esto.
8: Sí, en el caso del juez, fíjate, pero además, ese es el único momento, Luis, donde el juez realmente fija una posición, ¿sabes? De parte de la justicia de Estados Unidos, porque incluso aunque hubiera juicio, los jueces solo conducen el debate, dice esta prueba sí, esta no, o sea, dan orden, pero recordemos que quien toma la determinación es el jurado, ¿no? Entonces, es hasta la imposición de la sentencia donde el juez, digamos que da esto como sermón, lo dice bien, además Brian Cohen, que es, ustedes lo han visto en fotos seguramente, pues sí, y es una persona ya con experiencia, ¿no? Y que tiene esta, a mí siempre se me figura, imagínense como a un Santa Claus pero vestido de toga, ¿no?
9: Qué regalazo le trae al Mayo, Arturo.
8: Exactamente.
9: Es,
8: ¿no?
9: El anti-Santa Claus.
8: Por ejemplo, con el juez del caso de Nicolás Maduro, Alvin Gerstein, que eso tiene 95 años, ¿no? Sí. Pero Brian Cogan, comparado con él, es todavía un jovenazo, pero bueno. y lo del decomiso, sí, mira, lo que pasa con el decomiso es que se queda abierta una... El juez autoriza un... lo voy a decir coloquialmente, como que Estados Unidos se lo cobra a lo chino. Entonces, Estados Unidos ya tiene pistas de propiedades, cuentas, incluso de lavadores de dinero, que aunque las cuentas estén a nombre de otras personas, pues venga a nuestro reino, ¿no? Entonces, lo pueden comenzar a asegurar y el juez autoriza que, aunque se dañen derechos terceros, si Estados Unidos cree que eso se utilizó para lavar dinero, puede ir decomisando cosas a nombre de otros. Es como una carta abierta para ir juntando propiedades, cuentas y todo eso.
9: Oye, déjame cerrar con un tema que hoy, pues obviamente está en la palestra de todos lados, la declaración de Terry Cole en el marco, pues, de este evento que se tuvo. No hay como que un video claro de todas las palabras que dio, pero sí está el comunicado, pues sí es clarito, muchas cosas, se habla del fentanilo, de cómo están los cárteles como organizaciones terroristas, pero esta última parte en donde señala que el gobierno de México y los cárteles pues están unidos, que hay una relación ahí muy fuerte y que es su principal objetivo en la DEA, yo creo que sí genera mucha expectativa. ¿Qué ves en todo esto? Ya el gobierno aquí en México dijo que, pues, que no es cierto, ¿no? Que ellos tienen otros datos y que han tenido buenas detenciones y que sí hay cooperación, pero bueno, pues una cosa es la narrativa y otra ya lo que está pasando de fondo. ¿Qué ves tú, Arturo?
8: Sí, que además me llama la atención, digo, es muy fuerte la declaración, no es algo que no hayan dicho antes, también hay que decirlo, ¿no? Y en realidad la declaración es que fue la inauguración de un foro de fentanilo, pero no hubo transmisión pública, entonces fue hasta el otro día que salió como la transcripción de lo que dijo Terry Cox, y ahí viene justamente en una línea, en como en el párrafo 8, ¿no? Esa declaración muy fuerte, ¿no? Pero bueno, lo que yo veo es la DEA, hay agencias como la DEA, Luis, que tienen una línea muy dura retórica, ¿no? En el tema de la relación de México, de los cárteles con sectores del gobierno de México, pero además lo llevan a una generalización. Es como el garrote y luego, ellos son como el garrote junto con otros aquellos, y luego está la parte más tersa, ¿no? Cuando le preguntas incluso, por ejemplo, a alguien como Marco Rubio, que tiende a ser más diplomático, pero yo veo esa estrategia de golpe, de porrazo, y luego hablamos, porrazo y hablamos, incluso el presidente Trump lo ha dicho él mismo, ¿no? Él ha dicho, ya perdió la cuenta cuántas veces de que
9: México está gobernado por los cárteles,
8: ¿no? Mm. Entonces, y que tiene una consideración por la presidenta, pero además, entonces, yo creo que es esta estrategia retórica, pero bueno, como sí, sea, claro. Pues no sigue generando esa situación donde no acaba de fluir del todo, aunque nos digan que sí, el tema de esta colaboración. Vamos a ver cómo se traduce eso.
9: Pues a ver qué pasa al final de cuentas con Rocha Moya, que es uno de los temas que también están ahí en medio, y ahora con el escándalo Marina del Pilar y los que se vayan juntando en la semana, Arturo.
8: Sí, no, porque pues una cosa es una realidad, o sea, nos hemos hablado con fuentes aquí, sí hay una intención muy clara del presidente Trump de lograr objetivos de golpear la corrupción política, como ellos le denominan a la colaboración de funcionarios en México con el narcotráfico, con organizaciones terroristas, como aquí se dice, y sí hay una estrategia fuerte de varias agencias, Luis, para lograr golpes en ese sentido. Entonces yo creo es un hecho que van a venir más noticias, incluso vinculado con robos de combustible, en fin, todo eso.
9: Querido Arturo, te mando un gran abrazo, gracias por tomarme la comunicación siempre, te admiro un friego. Oye, ¿y vas a ver el partido o qué? Estás allá, ¿no? En tierra.
8: No, por supuesto. Además, el alcalde Mamdani, aquí en Nueva York, es bien futbolero, ¿eh? O sea, ya quedó eliminado su favorito, que era Marruecos, ¿no? Pero él le gusta el fútbol, y lo digo porque en Estados Unidos no necesariamente es el país más futbolero, ustedes lo saben, ¿no? Pero le gusta, y va a haber muchas pantallas, va a haber muchos lugares.
9: Oye, entonces, sí se está viviendo.
8: Va a haber una gran, va a haber una gran watch party en Central Park.
9: Ok.
8: Y va a haber una, están rifando los lugares, porque evidentemente caben como, no sé, son como 25,000, 30,000 personas para la final. Entonces hay un sorteo en línea. Entonces, pues, ya nos suscribimos por ahí. O sea, que sí.
9: Ojalá que te
8: suerte,
9: toque.
8: Pues estará padre hacer la crónica desde ahí de la fiesta para ver la final en Central Park.
9: Padrísimo, allá en Nueva York. Y el ambiente sí se siente, digo, o sea, porque Nueva York es una ciudad tan grande y hay tantas cosas que pasan todos los días que bueno, pudiera ser exagerado, pero pues, una final de una Copa del Mundo quizá no sea necesariamente tan relevante o marque toda la ciudad, pero pues, tú lo estás viviendo, o sea, ¿sí se siente el ambiente como futbolero?
8: Se siente por los migrantes, realmente, ¿no? Y por los migrantes y por los aficionados que han viajado aquí en Nueva York, porque si tú te quedas con el neoyorquino promedio, bueno, lo que se sintió fue el triunfo de los Knicks hace unas semanas,
9: sí,
8: ¿no?
9: Exacto.
8: Ahí sí, para que veas, sentías a la ciudad caliente, incendiada. Ya con la Copa del Mundo, y además, la verdad, sí fue un bajón lo del que pasó Estados Unidos, ¿no? La manera en que perdió, sí. Entonces, pero, pues esta es una ciudad tan cosmopolita, tan visitada con los turistas, pero además, sobre todo, con una población migrante tan grande, que tú ves todos los días, Luis, en cuanto sales, a gente con sus playeros de incluso, por ejemplo, de Inglaterra estos días, ha sido bien. Ayer yo ya veía algunos de España, y obviamente los colombianos, mexicanos, la comunidad ecuatoriana es grandísima. Bueno, ellos son los que te diría que te hacen darte cuenta que sí está pasando el mundial acá, ¿no?
9: Querido Arturo, te mando un abrazote, pásala genial, y de verdad, muchas, muchas gracias por regalarnos estos minutos. Un abrazo.
8: No, aquí en contacto, buenos días.
9: Es uno de los mejores periodistas de investigación en el país, un hombre que tiene el pulso de la justicia norteamericana, que ha hecho coberturas brutales, el gran Arturo Ángel, aquí en MBC Noticias. Mil gracias a Arturo. 7:47 minutos.
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9: Estamos escuchando a Kenia O.S. Hoy cumple 27 años. ¿Es Kenia Os o Kenia O.S. o Kenia Oso? Os, os. ¿Os como la os? Os. Os. Os. El mago de Os. Os. Bueno, Kenia, no la había escuchado, la verdad, no tenía el gusto. Se escucha, canta chido. Malas decisiones. Ay, a los 27 años tienes que tomar malas decisiones, hermana. La neta. O sea, uno tiene que equivocarse, tienes que regarla. Malas decisiones, ni modo. Así aprende uno, ni modo. Hoy, por cierto, es Día de las Habilidades de la Juventud. 7:48, si usted no conoce a Kenia O.S. o a Kenia Os, la estamos escuchando en este preciso instante. Hay mucha gente que sí la conoce, lo entiendo. Yo no tenía el gusto. Me dicen aquí, ¿en serio? Pues sí, pues oye, tienes que tomar malas... No se tiene que equivocar en la vida, ¿no? Malas decisiones, la rola de Kenia Os. Adiós, no me tardo. Después de la pausa, deportes con David Faitelson.
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3: Hola Luis, ¿cómo estás? Saludos, buenos días desde Atlanta, donde en unas horas más se jugará la segunda semifinal de la Copa del Mundo 2026 y conoceremos de entre Inglaterra y Argentina, en un duelo que tiene su historia, por supuesto, conoceremos al rival de España, que ayer magistralmente borró de la cancha a Francia y le ganó 2-0 en Dallas, en un partido me parece memorable, totalmente memorable para el fútbol español y lamentable, decepcionante para los franceses. España pues se adueña el balón, lo controla, lo manda de un lado a otro de la cancha, sobre todo de forma horizontal. El fútbol francés de vértigo, el fútbol francés vertical apareció apenas en algunos esbozos al comienzo del partido y luego se fue mitigando por la gran marcación, por la gran disciplina táctica, por el gran orden, pero también yo diría gran genialidad de estos jugadores españoles para pues hacerse y controlar uno de los factores más importantes que tiene el juego, si no es que el más importante, que es la pelota. España ataca con el balón, por supuesto, y se defiende con el balón, y además desespera al rival con el balón en los pies. Esa posesión, esa tendencia a tener el balón, le da a España pues una distinción que no tiene otro equipo, y a mí me encanta ese estilo, es un estilo que va confeccionando el juego. Ayer no lo encontraban por momentos, pero un balón largo que Digne, el lateral izquierdo francés, calcula mal, le bota, por atrás aparece Lamine Yamal, que ha aparecido poco, por cierto, en esta España, y Digne le comete un penalti y le pega una patada, inocente, el árbitro lo marca, el árbitro salvadoreño Batrón marcó el penalti, lo convierte Mikel Oyarzabal, que ha sido de pronto el gran goleador de esta selección española con 5 goles, y de esa manera España abría, hacía lo más importante, porque eso le iba a originar más espacios, hasta que en una combinación en la segunda parte muy buena de Pedro Porro, el lateral derecho del Tottenham, excelente jugador de fútbol, se combina con Dani Olmo, el jugador del Barça, le regresa la pelota en una pared extraordinaria para poner el 2-0 y firmar el partido justamente en el día de la conmemoración de la Revolución Francesa, el día de la toma de la Bastilla. Francia no metió ni las manos en este partido y ahora se marcha a Miami a jugar por el tercer lugar, un partido que a pocos le interesan y mucho menos a la selección francesa, que obviamente carga con un gran fracaso. Anoche leía el periódico L'Équipe y el primer titular era accidente en Dallas. Yo no vi ningún accidente, ¿eh? O fue un accidente de frente, terrible, catastrófico para el fútbol francés, porque no pasó absolutamente nada con ellos. España vuelve a una final, el campeón de Europa, el campeón olímpico, regresa a una final después de lo que fue su irrupción 16 años atrás en Johannesburgo, allá en Soweto, cuando venció a la selección de Holanda, de Países Bajos, para conseguir su primer título mundial. Así que regresa a España y lo hace con un estilo primoroso del juego, un estilo que seguimos admirando como parte del cruyffismo de Johan Cruyff, como parte del guardiolismo de Pep Guardiola, que de alguna otra manera ha permeado también sobre el Paris Saint-Germain de las últimas 2 temporadas. Bueno, hoy tiene a esta España otra vez en el umbral de ganar un título. Hoy, aquí en Atlanta, bajo el precioso domo de los halcones de la NFL, el Mercedes-Benz, ahí se enfrentan Argentina e Inglaterra. El técnico Lionel Scaloni, el técnico argentino, ha dicho: señores, es un partido de fútbol, no mezclen temas políticos, si en el pasado se hizo, esta vez no hay que hacerlo. Nunca Messi ha enfrentado a Inglaterra, va a ser un buen duelo. Del otro lado están Bellingham como una de las grandes figuras del torneo, él y Harry Kane se reparten la la producción del equipo inglés, que viene pues de mucho ajetreo, incluyendo el partido en México con la altitud. Luego fue a Miami el sábado para enfrentar a Noruega en un juego que se definió en tiempos extras. En fin, tendremos un gran partido hoy. Yo creo que el favorito para el Mundial, ya me estoy adelantando, para ganar el Mundial en una final España-Inglaterra o España-Argentina, sería la misma selección española, de acuerdo al fútbol que vimos ayer. Ahora, hay que ver el partido de hoy para ver qué tipo de conjeturas podemos sacar. Bueno, otros temas, Cruz Azul, Dios mío, Cruz Azul, va a comenzar el torneo, lo iba a comenzar en el Estadio Banorte, no se arregló en el Banorte, dijo que iba a jugar en la Ciudad de los Deportes, la Ciudad de los Deportes no está lista, y ahora va a Puebla. Cruz Azul, perdón, va a Querétaro para enfrentar al Puebla. Cruz Azul siendo Cruz Azul, aún siendo campeón, hay un desorden administrativo terrible, infame, penoso, no hay otra forma de clasificarlo, así como han hecho bien las cosas en lo deportivo, como siempre, la ausencia de un estadio les hace ir de un lado hacia otro.

0: encaminó, después de conectar un sencillo de dos carreras, encaminó a la Liga Americana un triunfo de 4-0 sobre la Liga Nacional en el Juego de las Estrellas del Béisbol. Y en el Tour de Francia, una mala etapa para el mexicano Isaac del Toro, que perdió tiempo en la clasificación general, perdió el tercer lugar. Tadej Pogačar sigue corriendo otro Tour, está en otro nivel, en otra dimensión, está él y el resto de los competidores en bicicleta en Francia. En la etapa número 10, logró Pogačar ganar otra vez, segunda etapa que domina en el Tour, y ahora ha alejado a Jonas Vingegaard, el danés, su máximo rival, lo ha alejado a 3:36. Remco Evenepoel, que entró segundo en la etapa de ayer, el belga, está a 4:06, es el nuevo tercer lugar. Luego siguen Juan Ayuso, el español, el francés Paulo Scheisas y el alemán Franz Lipowitz, es decir, los favoritos para poder meterse al podium junto con Pogačar, desplazaron al mexicano Isaac del Toro, que cayó a 5:08 y hoy tiene el séptimo lugar de este Tour de Francia. Claro, queda mucho terreno por delante, incluyendo la próxima semana los ataques Alpe d'Huez en los Alpes, que prometen ser realmente espectaculares. Lo que tenemos en deportes, saludos desde Atlanta. Hoy tendremos al segundo finalista de la Copa del Mundo. Gracias, Luis. Los esperamos con todo el equipo a las 3 de la tarde en MBS Deportes. Gracias.
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0: las palabras. 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

8:05. Ya regresamos, estamos en MBS Noticias. Me llamo Luis Cárdenas y no sabe el gustazo que es para mí poder saludarlo. Me están regañando en el 5640-05-1025. Es mi WhatsApp, está abierto para todos. No, bueno, pero que por qué, que si no sé quién es que... Pues no sabía quién es Kenia Oz, perdón. Es que no sabía, ya estoy viejito, ya soy mayor. Que era la novia de Peso Pluma, ¿no? ¿Todavía siguen o ya no? ¿Ya tronaron? Ah, qué lástima. Bueno, digo, no sé, bronca de ellos, ¿no? Yo qué. Pero sí, ya tronó con Peso Pluma. Y no sabía que cantaba, pero bueno, pues es Kenia Oz. Es que luego... ¿Y qué es Oz? Porque es Ozuna, Kenia Ozuna. Oh, ya aprendí. Luego aquí este otro señor también me está súper regañando. ¿Qué me pasa? ¿Que si tengo amnesia? ¡Que la 4T también tiene cosas buenas! ¡Suenas como si te invitaran a pegarle! No, pues chido, ¿no? Lo mejor que le ha pasado a este país es la 4T. Ya, ¿estás contento? Ya, chido, ya. Amigos. Hola Luis, cuando tengas la mesa política le dices a Arturo los datos que ahora dio Pedro. Va, cuando los invitemos hagamos algo así. ¿Extrañó usted la... mesa política? 5640-05-1025. Tenía una cantidad enorme de mensajes en donde estaban... ¿hartos? De la mesa política, y creo que compartíamos ese hartazgo. Dicen lo mismo, son políticos, dicen lo mismo. O sea, parecía ya... como que perdió la gracia, no sé. Yo le pregunto a usted. Bueno, de entrada, ¿le cree a los políticos? Ya no más. Empezando por ahí. Pero usted dígame. Oye, Luis, ¿qué opinas del caso Pedro? Pedro Sola. Pues qué malísimo lo que pasó con Pedro Sola. Vamos a platicar de eso más adelante. Pero sí, muy mal. O sea, Pedro Sola, para quien no lo sepa, cometió la burrada.

de decir en un programa, en Ventaneando, pues un gatito, y cuando se antropomorfiza, es decir, cuando consideras que el perro es humano, le haces daño al perro. Le quiero recomendar una serie. A ver, vamos a recomendar series. ¿Ya vio la de Animal?

0: Entonces, bueno, dicen que soy el más chayotero, pues igual y sí. Dices tú, se vale, yo hago. ¿Cuánto vara? Pero si fuera chayotero, se supone que el gobierno me paga. Pues yo creo que yo sepa, no me ha pagado. Ahora, si me va a pagar, que me diga dónde me formo. Yo para nada extraño la mesa política, era puro alegar. Mejor métete información relevante, me gusta mucho más. Además, ya Arturo Ávila, el cero votos está en campaña, no se valdría. Eso también es cierto, ¿eh? O sea, andan todos en campaña y, en fin. A mí no me gustaba ya la mesa política, no soporto escuchar lo que decían. La verdad, genial, qué bueno que tomaron la decisión. Las cosas como son, neta, qué bueno que se fue a la mesa política. La mesa que yo sí extraño es la de Hernán y Zavala, la neta yo también. Pero bueno, pues, lo intentamos durante 4 años, funcionó muy bien, hay ciclos, el ciclo se cerró, por desgracia. Y pues les deseamos lo mejor a todos, ¿no? No fue una decisión personal ni mía de que se haya acabado esa mesa, fue pues que simplemente ya no había condiciones en las cuales se quería seguir llevando esa. Puedo ser sesgado, puedo ser chayotero, puedo ser porro neoliberal.
1: Ejerciendo mi libertad de expresión.
0: Ah.
1: Así como se puede ejercer en muchos otros lugares. Este es un programa, hay muchos programas, hay muchas opciones en una democracia, las hay. Puedo ser sesgado, puedo ser chayotero, puedo ser porro neoliberal, puedo ser lo más antiético, lo más ético, puedo ser lo que tú quieras que sea. Pero yo no estoy gobernando nada. Estamos simplemente compartiendo un momento entre todos, ejerciendo nuestra gran libertad ciudadana. Eso es lo que estamos haciendo. Y haciendo comunidad, que se siente bien chido hacer comunidad. 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Ya vamos a entrarle a más interacción, porque sí necesitamos más interacción. Por supuesto que lo haremos. Son las 8:12. Uy, vámonos con varias noticias. Primero, han liberado a Víctor Rodríguez Padilla, exdirector de Pemex. Va a enfrentar su proceso en libertad, pero va a seguir en el proceso, ¿eh? Todavía le queda un rato, porque el delito no se erosiona, no se extingue con el perdón que le dio su esposa. Ayer, en algún momento, de acuerdo a lo que dicen las crónicas, el tipo pidió perdón en el juzgado cuando le otorgan la libertad, que no es que sea inocente, simplemente que va a tener que ir a firmar, va a poder estar en su casa. Y trataron de arrancarle una declaración, pero no se pudo. Emanuel Villalobos, buen día.
2: Luis, buenos días, te saludo con gusto. Te comento que la mañana de este martes 14 de julio, Víctor Rodríguez Padilla, exdirectivo de Petróleos Mexicanos, fue puesto en libertad luego de que una juez de control dictaminara que podría enfrentar su proceso legal sin la medida cautelar de prisión preventiva. El imputado está señalado por el delito de violencia familiar, el cual se le dará continuidad a la investigación por oficio. Esto a pesar de que la víctima, su ex esposa María Felicia Jiménez, ya haya otorgado el perdón legal en días pasados. La defensa del acusado interpuso una solicitud para que su cliente pudiera enfrentar el proceso penal que se le sigue por el presunto delito de violencia familiar en plena libertad, pero bajo nuevas medidas cautelares impuestas por la juez de control Consuelo Adriana Correa. Entre las obligaciones impuestas está exhibir una garantía de 20,000 pesos, acudir mensualmente a firmar ante la autoridad y cumplir con el resto de las condiciones que dicte el órgano jurisdiccional. Si el exfuncionario no llegara a cumplir al 100% estas medidas impuestas, se le revocará el beneficio de la libertad condicional y regresará a prisión preventiva. Víctor Manuel Solís, quien es el abogado defensor del exdirector de Pemex, explicó que solo se ha cumplido con una etapa más del proceso legal, por lo que aún no se tiene una resolución final por parte de los juzgadores en Morelos. Escuchemos parte de estas declaraciones de Víctor Manuel Solís, el abogado defensor del exdirector de Pemex.
3: No ha concluido, no. No, este procedimiento no ha concluido y no hay una declaratoria de inocencia de parte del juzgado, ni tampoco de culpabilidad. Estamos en una etapa, concluimos una etapa preliminar del juicio, sí, y bueno, hay continuación porque el proceso tiene etapas procesales y estamos en una subsecuente etapa procesal, sí, que es la etapa complementaria.
2: Ahí parte de estas declaraciones por parte del abogado defensor. Una vez que se concluyó la audiencia, horas más tarde, Víctor Rodríguez Padilla salió de la ciudad judicial de Atlacholaya, en el municipio de Xochitepec, acá en Morelos, sin dar declaraciones al respecto de la situación que actualmente enfrenta. Es la información que tenemos, Luis.
1: Gracias, muchísimas gracias. Bueno, pues ya llegaron ahí a algún acuerdo reparatorio. Va a tener que pagar una muy buena lana a su esposa, todavía es esposa, María Felicia. María Felicia dice que tiene un acoso de la prensa, pues no es para menos. Y por eso no se presentó María Felicia. Le intentaron sacar una declaración, no se pudo, pero esto es parte de lo que ocurrió fuera del juzgado. Escuche usted.
4: Disculpa pública, podría decírsela de frente a su esposa. ¿Qué palabras decirle a la gente, director?
5: Director, ¿cómo está?
4: Director, en este momento, Ana, el exdirector de Pemex está saliendo del penal de Atlacholoya. Ya lo esperaba, esta camioneta particular.
1: La presidenta de la República habló sobre esta liberación hace minutos en la mañanera. Esto fue lo que dijo.
6: La propia detención de Víctor y pues muestra que, independientemente de la amistad, de los cargos, pues tiene que cumplirse con la ley. Y ya en todo caso, la Fiscalía de Morelos pues determina bajo qué procedimientos el juez y su pareja o expareja, bajo qué procedimiento tiene que seguir él. Recuerden que en el caso de violencia contra las mujeres, dependiendo de lo que determine la fiscalía y el juez, puede haber distintas medidas reparatorias, siempre y cuando desde nuestro punto de vista haya medidas cautelares.
1: Bueno, pues están con las medidas cautelares. Estas medidas cautelares pues consisten en que tiene que ir a firmar, en que va a tener que tener un tratamiento psicológico. En un punto pidió perdón, insisto, no está el audio debido a que pues son audiencias en donde no se permite grabar, pero las crónicas hablan de que se le quiebra la voz, ¿no? Pues se le destrozó la vida. Y además en la última etapa, ya más bien buscando la jubilación, el retiro, quedarse como un académico de prestigio, se va al basurero de la historia, don Víctor Rodríguez. Vamos a ver qué sigue en su historia. Estaremos dándole seguimiento, por supuesto. 8:17. Angélica Melín, ayer se habló y se habló fuerte en San Lázaro sobre Marina del Pilar, el caso de la gobernadora de Baja California a la que le retiraron su visa y de la cual caen sospechas desde los Estados Unidos de vínculos con la delincuencia organizada. Se puso bueno el debate. Inclusive en algún momento se pidió castigar la filtración de llamadas telefónicas. Cuéntanos, Angélica, buen día.
7: Hola Luis, buenos días. En el recinto parlamentario de San Lázaro generó reacciones la nueva polémica en que se encuentra envuelta la gobernadora de Baja California, Marina del Pilar Ávila, exhibida a través de la difusión de una grabación de una llamada telefónica en la que se le escucha hablar con presuntos agentes en Estados Unidos sobre ofrecerles información en materia de seguridad en México. Al respecto, el líder parlamentario de la bancada de Morena, Ricardo Monreal, coincidió con la defensa de la mandataria estatal planteada desde Palacio Nacional. Recalcó que la presidenta de la República y el secretario de Seguridad Federal
8: ya... noche

0: Yo los vi desde la cancha.
1: Ni tampoco constituía delito alguno por parte de la gobernadora de Baja California. García Harfuch secundó esta información y esta deducción. Señaló que la gobernadora, todos los gobernadores y gobernadoras, no tienen acceso a información confidencial y delicada.
2: Al recalcar que la mandataria estatal está siendo víctima de espionaje, incluso le recomendó denunciar.
1: El que la gobernadora de Baja California reconozca como auténtico el audio me parece a mí un gesto honorable de ella, de no mentir. Para mí, toda filtración ilegal y toda labor de espionaje es repugnable. Ella ha sido motivo de espionaje ilegal. Yo creo que la gobernadora debería denunciar penalmente el espionaje de la cual está siendo objeto. Obtener estos audios de manera ilegal no puede permitirse.
2: Por separado, la presidenta de la Cámara de Diputados, Kenia López, dio su opinión. Consideró que la gobernadora Ávila Olmeda debería separarse del cargo por ética y para permitir que los sucesos a su alrededor sean investigados. Es el reporte. Buenos días.
3: Gracias, Angélica Melín, y muchas gracias al coordinador de los diputados de Morena, a Ricardo Monreal, por regalarme estos minutos en MBS. Gracias, Ricardo. Coordinador, ¿cómo estás? Buenos días.
4: ¿Qué tal, Luis? Te mando un abrazo, buenos días para ti y para todo tu auditorio esta mañana de miércoles.
3: Cito, órdenes. Claro, gracias, cito lo que mencionabas el día de ayer y también cito tu tweet en donde, bueno, pues aclarabas y ponías una postura en torno al respeto que le tienes a Héctor de Mauleón, en particular como periodista que publicó estas filtraciones y que te referías al espionaje ilegal. Déjame hacerte una pregunta, Ricardo. En la izquierda, particularmente, haciendo un recuento de filtraciones que han construido grandes investigaciones periodísticas, pues ha habido una bandera de defensa de esta libertad de expresión. Y te cito, y tú eres un hombre sumamente culto que seguramente lo sabe, el caso de Watergate, el caso de los Pentagon Papers, el caso de WikiLeaks con Julian Assange, que fue un símbolo de la izquierda misma por haber filtrado y por haber publicado lo que publicó. Pero yéndome a México, pondría el caso de Vicente Fox con Fidel Castro, el famoso comes y te vas. Te pondría en la mesa también, querido Ricardo, el de Mario Marín y Kamel Nassif, el gober precioso que, pues gracias a esta filtración telefónica, nos dimos cuenta del abuso que le habían hecho a Lidia Cacho y también de la red de pederastía que había en medio. Te puedo citar también algo que le ha funcionado mucho a la política de la izquierda en México, el caso de Luis Téllez y la famosa partida secreta de Carlos Salinas de Gortari, o un Fidel Herrera, gobernador de Veracruz, que decía que estaba en plenitud del pinche poder. Te digo también, querido Ricardo, por ejemplo, uno muy conocido, Lorenzo Córdoba, cuando se salgó este chiste, pues bastante malo, en donde se burlaba de una persona por el tema de su origen indígena. En ninguno de ellos te escuché, Ricardo, y escuché a voces hoy que gobiernan y que están en la izquierda criticarlo, señalar que hubiera una investigación de espionaje. En ninguna ocasión de estas escuché a los que hoy nos gobiernan quejarse. ¿Por qué el cambio?
4: Sí. No, Luis, es muy buena tu pregunta. Además, siempre tienes esa característica de investigar y de prepararte, porque pues, tú eres el entrevistador. Y yo siempre acepto las entrevistas sin que sepa las preguntas que me van a hacer. Pero obviamente eres un hombre preparado y culto y traes toda una serie de narrativas que en el pasado ocurrieron. Pero debo de decirte, debe estar ahí mis declaraciones en el pasado. No las tengo ahorita, si hubiera sabido esto las hubiera tenido conmigo para poderte refutar y para poderte replicar de manera respetuosa, pero siempre he estado en contra del espionaje. Nadie puede estar en favor del espionaje, nadie. Es una práctica ilegal de gobiernos autoritarios. Anteriormente era el gobierno el que espiaba a los políticos opositores. Yo fui uno de ellos, Luis. Yo creo que yo fui espiado durante décadas, y siempre me quejé de ello. Siempre impugné este tipo de prácticas ilegales de un sistema, de un gobierno. Ahora es un delito, Luis, es un delito. Por ese simple hecho, deberíamos estar en contra todos de que sea a través del espionaje como se sepan cosas de los políticos. No, yo creo que debe ser a través de procedimientos cada vez más científicos.
3: Así ha sido siempre, querido Ricardo, te lo digo con todo el respeto, y te ponía por eso en la mesa Watergate, sí. Pentagon sí. Papers. Gracias a los Pentagon Papers conocimos las aberraciones de Vietnam, por ejemplo. Sí. O sea, así ha sido siempre. Luis,
4: pero eso no le quita lo ilegal, okay. No le quita la conducta antijurídica, no le quita que sea delito.
3: O sea, incluso, Julian Assange sí merecía la cárcel.
4: No, yo no creo tanto. Yo creo que lo que tenemos que es proscribir el espionaje. Y te decía yo que en el pasado, cuando nosotros fuimos opositores, el espionaje lo hacía el gobierno. Yo digo ahora, ¿quién lo hace? ¿Redes criminales? ¿Entes privadas criminales? Uh-huh. El tema es más de fondo, porque incluso, Luis, para efectos jurisdiccionales, uh-huh. en un tribunal o en la corte, una grabación obtenida de esta manera no rinde prueba plena. Es decir, los jueces y los magistrados, los ministros de la corte, no toman en cuenta este tipo de testimonios, de pruebas, de grabaciones que se obtienen de manera ilegal. Es razonable porque lo hace el Alto Tribunal de Justicia.
3: Dime algo, Ricardo.
4: Esto se obtiene de manera ilegal.
3: ¿Pesa más en este momento que estamos viviendo en el país una filtración, un espionaje como el que tú pones en la mesa, que lo que estamos escuchando dentro de... Hay algo que a los abogados como tú les encanta utilizar, el famoso bien jurídico tutelado y la jerarquía sobre estas cosas. ¿Qué es más importante para Ricardo Monreal, más allá del jurisconsulto que sé eres? Pero más allá de eso, Ricardo, mira, ¿qué es más importante, lo que dice el audio o lo que pasó con el espionaje?
4: Sí, es buena tu pregunta. Y yo te diría que aspiro a una sociedad donde no hay espionaje. Aspiro a una sociedad construida por leyes, aspiro a una sociedad donde no tenga que existir este tipo de prácticas ilegales para conocer la verdad jurídica, aspiro a una sociedad donde todos respetemos la ley, aspiro a una sociedad con justicia, eso es lo que creo. Sin embargo, no niego lo que tú dices. ¿Qué pesa más? O sea, yo te doy la razón en ese sentido. Un hecho de esta magnitud ante la opinión pública pesa mucho más que el criterio jurídico, el criterio que puede establecer el Código uh-huh. Penal sobre la conducta que se comete en el fondo y donde subyace la filtración o la grabación ilegal con motivo del espionaje. Yo te diría que sí pesa mucho el hecho que se comenta dentro de la grabación, pero yo soy de los que piensan que son conductas antijurídicas. Lo he defendido siempre, Luis, porque yo he sido espiado y obviamente no estoy de acuerdo que la privacidad se afecte al ser espiado por nadie, ni por el gobierno, ni por entes criminales, ni por redes criminales, porque la privacidad es la principal enmienda en muchos países del mundo. En Estados Unidos, el derecho a la privacidad es lo más sagrado en el país, y en Europa el derecho a la privacidad es una cosa impresionante.
3: Es una discusión muy interesante perdón que te interrumpa aquí, Ricardo, cierto, es una discusión muy interesante, es un debate muy interesante. Ha sido espiado, lo sabemos, digo, tú tienes una trayectoria política.
4: Yo creo que todavía soy espiado,
3: y seguro, verdad, seguramente.
4: Seguro
3: y muchos lo somos, y muchos tenemos todos estos temas, pero a ver, hay diferencias también entre la privacidad, el tema personalísimo, el que no, el que sí, y está muy clara tu postura en este punto, pero déjame avanzar un poco, porque al final hay un gran elefante blanco en la mesa, y es lo que dice Marina del Pilar. La gobernadora de Baja California está hablando con alguien, dudo que sea alguien que le estaba ofreciendo una tarjeta de crédito, Ricardo, dudo que hubiera sido alguien así de que tomó una llamada nada más porque sí, y está ofreciendo información para tener un beneficio, al menos eso es lo que podemos escuchar todos. ¿Qué dices sobre este tema? Y es importante preguntártelo porque eres una persona de peso completo en la cuarta transformación, ayer, no es menor.
4: Sí, no, tienes razón, Luis. Yo te diría, no minimizo, no subrayo, no elimino la importancia de su testimonio, que además ella, en una actitud para mí digna de valor, dijo, si es cierto, es una grabación que ocurrió. O sea, ella ya convalidó lo que de manera ilegal se obtuvo. Pudo haber dicho, no fue así, está alterada, es inteligencia artificial, aunque con el tiempo pues, se daría la razón a quien la tiene. Pero yo creo que el contenido de la conversación es, dijo la presidenta Igomar García Harfuch ayer, son testimonios que no alteran la seguridad nacional ni alteran ningún tipo de estrategia que tenga el gobierno federal en materia de seguridad pública, porque las gobernadoras, los gobernadores no tienen acceso a esa información del Gabinete de Seguridad. Sin embargo, Luis, yo no lo minimizo, es delicado, ¿eh? O sea, yo no minimizo lo que dijo ella de presentar, de ofrecer información a cambio de que obtenga su visa. En todo caso, ella tiene que seguirlo aclarando. No creo que sea un tema fácil para ella, es complejo y está en un proceso difícil en su tierra donde gobierna, porque ese testimonio sí es delicado. Y yo me temo, Luis, lo decía ayer, que si la grabaron una vez están dando a la luz pública este documento o esta grabación, pues debe haber no una.
3: Debe haber muchas. De ella debe y de muchos otros, seguramente.
4: Muchas grabaciones, ¿no?
3: Y se está administrando políticamente. Entiendo el poder que tienes en la investidura, etcétera, pero yo como periodista, como ciudadano, sin cargo ni fuero, pues sí te lo pregunto. O sea, esto viene también de Estados Unidos y hoy hay una situación de desconfianza de México a Estados Unidos y de Estados Unidos a México, al parecer, desde lo de Mayo Zambada, etcétera. De ahí que quiero preguntarte, ¿vale la pena defender y meter las manos al fuego por personajes que cada vez son impresentables? Esto pasó, cierro la pregunta con esto, querido Ricardo, esto pasó en su momento con Genaro García Luna. Me di a la tarea de buscar declaraciones y son casi iguales las que están haciendo personajes de la 4T, como los que en su momento hizo Rafael Maceo de la Concha, o Eduardo Medina Mora, o Javier Lozano Alarcón, o Ernesto Cordero Arroyo, o Roberto Gil Suart, metiendo las manos al fuego por un García Luna, y después vaya sapo que tuvieron que tragar, Ricardo. ¿No pueden repetir la historia?
4: Insisto y reitero que eres un hombre muy informado, pero además estudia. De eso me consta que tienes siempre una preparación previa a cada programa que tú llevas a cabo. Pero mira, tienes razón, hay que cuidar mucho que los extremos no te vayan a llevar a que con el tiempo te puedan señalar de incongruente o de un defensor a ultranza de una persona vinculada o de una persona que tenga nexos con el crimen organizado, con cualquier delito. Sin embargo, en este caso, Luis, sin que yo exima la responsabilidad de la gobernadora o de las personas que están señaladas, no solo en Sinaloa, también en Chihuahua, yo te diría que hay que actuar con prudencia. A mí no me gusta que exista una confrontación entre ambos países, aún en esta materia que puede ser la única en donde exista, también la de comercio por la no firma de los 16 años del T-MEC, pero yo te diría que en las últimas dos semanas he visto, por tu pregunta más de fondo, un cambio de posición del gobierno mexicano y de la presidenta Claudia Sheinbaum. Anteriormente dejaba pasar la presidenta todos los comentarios, las críticas, las descalificaciones. Hoy estoy viendo, lo estoy observando como legislador, como parte de un poder independiente y autónomo, una actitud más firme de la presidenta Claudia Sheinbaum, y lo que ella ha dicho es, preséntenme pruebas para poderlos extraditar, o preséntenme pruebas. Ahora, sin duda, Luis, lo que tú dices es quién graba, no lo sé, que hasta pueden ser entes extranjeros o entes nacionales confabulados con los extranjeros. Sin duda, Luis, sin duda, y estamos, yo te diría, en un momento, por no decir difícil, complejo en la relación bilateral México-Estados Unidos por dos temas fundamentales, seguridad y comercio, que son claves para ambas naciones.
3: Cierro preguntándote, Ricardo, sí. ¿Cuánto vale esta protección? Me llama la atención, y no, pregunto al político, no al jurisconsulto. O sea, sí. Hablar de la presunción de inocencia es muy bello en los libros. Esto que tú quisieras, un país sin espionajes, pues está padrísimo, pero es utópico. Es algo así como el meme de los Simpson, de cuando ves a un mundo sin abogados. Todo el mundo estaría sí. feliz, habría arcoíris, estaría maravilloso, pero es una utopía, es una fantasía. Yo te quiero preguntar, Ricardo, ¿cuánto vale defender a estos políticos señalados? ¿Cuánto vale defender a un Rocha Moya? Hay mucho por lo cual puedes convocar a Unidad Nacional, los abusos de la ICE, los temas arancelarios, asuntos económicos, pero en un México, y tú lo conoces muy bien, que está sí. tan adolecido, que ha sufrido tanto por el crimen organizado, la sensación de estar protegiendo a quien protege al crimen organizado, creo yo, les está costando muy caro. ¿Cuánto vale sí. protegerlos?
4: Yo te diría que vale lo de la autonomía y la independencia de un país, en no convertirnos en vasallos, en no convertirnos en dependientes y en una colonia norteamericana. Vale la dignidad de un pueblo, vale la fuerza y el poder de un pueblo por su historia, y que no nos humillen como en 1847, cuando nos invadió el gobierno y el ejército norteamericano, que nos humilló de manera extraordinariamente perversa, en donde perdimos más de la mitad del territorio nacional por esta falta de unidad y por escuchar más a los Estados Unidos y hacerlos casi sus héroes de algunas personas. Yo le creo a la presidenta Claudia Sheinbaum, le creo al gobierno que ella encabeza. Creo que lo que ella está exigiendo son pruebas, y que es en cualquier parte del mundo. La presunción de inocencia y el debido proceso no son utopías, Luis, son letra escrita en la Constitución. Que no las quieran cumplir, o que algunos crean que es más fácil la relación subordinada, supeditada, indigna con Estados Unidos, es otra cosa. Pero en este momento hay que hacer valer lo que la Constitución establece, que es la presunción de inocencia y uh-huh. el debido proceso. Y por eso me parece una posición claro. muy digna la de la presidenta Claudia Sheinbaum al exigir pruebas. Ellos lo exigen también. Nosotros, ¿por qué no exigiríamos si somos una nación independiente y autónoma? ¿Por qué nos vamos a hincar a los intereses de los gringos? Yo no entiendo esa parte. ¿Por qué tenemos que hacer caso de todo lo que dicen ellos y creer que sí es cierto todo lo que afirman y lo que sostienen sin tener pruebas? Es un debate de fondo, Luis. Yo prefiero quedarme con el apoyo y el respaldo a la presidenta Claudia Sheinbaum en momentos difíciles de la relación bilateral, y en el que Estados Unidos se encuentra en un proceso preelectoral para la renovación de sus cámaras y para la renovación de sus... propósitos contra nuestro país.
3: Déjame preguntarte esto, Ricardo, porque creo que es muy importante lo que señalas. Quería cerrarlo con la pregunta anterior, pero en el común de las personas, más allá de apelar al siglo XIX y a 1847 y a Juan Escutia, que se avienta del castillo de Chapultepec, hay también una sensación de un gobierno que está defendiendo a un criminal como el Mayo Zambada, de un gobierno, no solamente el de ustedes, el del PRI, el del PAN, que tuvo 30 años, 3 décadas para detenerlo y no hizo absolutamente nada. No
5: puedo ser lo más antiético, lo más...
3: a llevárselo, secuestrado, dices tú, y respeto porque... Que
4: lo haga. Si lo van a sancionar o castigar con la delito, con la pena máxima en Estados Unidos, que lo hagan. Nosotros no defendemos narcotraficantes, defendemos el Estado de Derecho. Y te voy a decir otra cosa, Luis, el problema de muchos mexicanos es desconocer la historia, negar la historia y no revivir esos antecedentes en los que fuimos humillados, y que Estados Unidos tiene intereses que no son los nacionales. Por eso hay que leer la historia.
3: ¿México no tiene intereses en detener a los criminales, Ricardo?
4: Sí. ¿Cómo?
3: ¿México no tiene intereses en detener a esos criminales? 30 años.
4: No, claro que sí.
3: Y no lo detuvieron.
4: Los que cometan delitos, hay que preguntarle a los gobiernos que estuvieron del PRI, del PAN, por qué no lo hicieron.
3: Y también
4: ahora,
3: de ustedes.
4: Yo no creo que la solución sea que nos invada el gobierno con el
3: nadie habla de, no, manden, no, nadie habla de una invasión, pero sí de una falta de defensa hacia el interés de la gente.
4: Porque es violación a la Constitución. Es simplemente violar la Constitución. El venir de Estados Unidos, un ejército de élite o los que sean, a llevarse un delincuente, eso no es la solución, Luis, perdóname. Para mí no es mi clásico Estados Unidos, no es mi héroe Estados Unidos. Uh-huh. Para mí es héroe Benito Juárez, Miguel Hidalgo, Emiliano Zapata, ellos son mis héroes. No tengo ninguna actitud de desprecio para los gringos, para los Estados Unidos. Uh-huh. Lo respeto y no tengo ningún problema con ellos, con su historia, pero yo prefiero la historia nacional.
3: Más grave y de tener
4: o por capturar... eso no creo que la solución sea ya. Que venga el tío Sam.
3: Más grave.
4: Orden. Yo no creo en eso.
3: Más grave secuestrar, no capturar, detener, abducir, el verbo que quieras, insisto, el verbo encierra ideología, al Mayo Zambada. Eso es más grave al hecho de que ya se lo hayan llevado, al hecho de que ya hayas desarticulado esa parte brutal del cártel de Sinaloa.
4: Mira, no se ha desarticulado. Eso no es cierto. Por eso está lo que sucedió en Sinaloa. No se ha desarticulado todo la red, que sigue habiendo homicidios y sigue habiendo problemas serios. Yo no creo que eso vaya a resolver. Que venga el ejército norteamericano a llevarse capos, no lo creo, Luis. Yo no creo eso. Yo creo en lo que está haciendo la presidenta Claudia Sheinbaum, que no tiene precedente lo que ya está haciendo en combate al crimen, en detenciones, en desmantelamiento de laboratorios clandestinos. Es increíble lo que ha hecho la presidenta Claudia Sheinbaum. Si no reconocemos eso, pues es muy complicado.
3: ¿Por qué no lo hizo
4: un análisis Obrador? Objetivo. No, me refiero no a ti.
3: Pero yo no creo en eso.
4: No creo en la injerencia, no creo en la invasión de los norteamericanos a México, no creo en que ellos nos van a venir a solucionar los problemas, no creo que ellos van a venir a poner seguridad y estabilidad en el país. No creo nada de eso, Luis. Uh-huh. Si no lo hacemos nosotros, no podemos permitir
3: que nos conviertan en colonia de ellos bajo sus intereses. ¿Por qué no lo hizo López Obrador? ¿Por qué hasta que llegó Sheinbaum? ¿Por qué hasta que llegó Trump, me atrevería a decir?
4: No, bueno, yo digo, estamos coincide en el tema con Andrés Manuel López Obrador, él tiene ya su historia. De alguna manera ustedes lo han cuestionado, yo creo que ha sido un buen presidente, pero bueno, son temas que ya estamos saliendo de la órbita para irnos con Andrés Manuel López Obrador. Bueno. Yo no podría decir por qué no lo hizo, si lo hizo, cuánto lo hizo. Tendríamos que hacer un análisis más profundo de los hechos, las metas, los resultados que él tuvo en su gobierno. Ahora la presidenta Claudia Sheinbaum, que es la que yo estoy defendiendo, en su política contra la inseguridad pública, hecho impresionantes operativos y ha tenido también resultados positivos de combate al crimen organizado. La impunidad no es para ella una alternativa y lo está demostrando, incluso hasta con sus amigos más íntimos, está actuando de manera muy firme contra la delincuencia y contra el crimen.
3: Querido Ricardo, te aprecio de verdad que me tomes la llamada, que podamos discutir de esta forma, claro, que podamos conversarlo. Sé y reconozco también que lejos de todas las críticas, que pues, hay muchísimas y hay muchas muy ácidas, y muchas de tus servidoras y a ti y a muchos otros, pero que siempre ha sido un hombre de frente, que lo respeta, y que, a diferencia de muchos que están cercanos a ti, tiene la piel muy muy gruesa.
4: La crítica nos va implícita con nosotros, ni modo, mientras estemos en esta actividad, así va a ser, mi querido Luis. Y a ti te felicito porque siempre preparas tus entrevistas, es complicado y es complejo una discusión, pero con gente inteligente aprendemos ambos.
3: Gracias. Ricardo Monreal, muy buenos días.
4: Saludos.
3: 8:43. Me voy a una pausa. Antes le informo esto que está comunicando la FGR. Ahora sí que después de la salida de Luis Eslara, ¿no? Resulta ser que tenían al Jando. El tema este del narcopiloto de los Chapitos. Y pues lo dejaron ir. Me voy a una pausa. Regreso y platico de esto y más con Oscar Valderas. 8:43. Seguimos.
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0: 8:47, ya regresamos, estamos aquí en MBS Noticias. El gran Oscar Valderas está en la casa. ¿Cómo estás, Oscar? Qué gusto, hermano, verte, querido. Siempre, hermano.
1: Bien, dos hermano. Dos veces aquí. Dos veces, qué bueno.
0: Me da mucho gusto verte. Sí, no, siempre, oye, honrados nosotros. Hay varios temas que están en la mesa. Acaba de salir el comunicado de la Fiscalía General de la República, pues a horas de que se confirmó la salida de Ulises Lara, que se supone que era el vocero slash... ¿Qué? ¿Fiscal de asuntos relevantes, algo así?
1: De asuntos relevantes, que me encantaría explicarle eso a alguien que vive en Suecia, que en la Fiscalía General de la República existe una oficina de asuntos relevantes.
0: Ajá, por esto es lo que sí importa.
1: Exacto.
0: Los otros me valen cacahuate, pero estos importan.
1: Seguro existe el Departamento de Asuntos Mortales e Irrelevantes, en el cual seguro iría mi asunto.
0: Sí.
1: Porque yo ponía un poco en ex, bueno, pues, ¿para qué se necesita para entrar en asuntos relevantes? Lanita, apellido compuesto, sangre europea. ¿Qué ocuparán para hacer de los asuntos relevantes?
0: Oye, no, pero, o sea, además, explícale a los suizos cómo tienes al fiscal de asuntos relevantes recién graduado como abogado.
1: No, bueno, no. O sea, no, y explicar lo que vamos a platicar ahorita. Lo que acaba de informar, Hernando, la Fiscalía General de la República, es como de los Simpson, es como de South Park. Es una estupidez enorme que en México existe esta horrorosa tradición de que cuando una persona deja un cargo público, sobre todo un cargo cuando es tan relevante como el del fiscal de asuntos relevantes, no te explican por qué. Simplemente se excusan en este lugar común de los motivos personales.
0: Sí, claro. ¿No?
1: Pero tal vez, vamos a especular un momento, la salida de Ulises Lara tiene que ver con esta estupidez que acaba de reconocer la Fiscalía General de la República hace unos minutos en un boletín de prensa. Desde ayer se esperaba que la Fiscalía fijara una posición, nos contara por qué entregó al Jando.
0: Que es el narcopiloto, ¿no?
1: Exacto.
0: Hacia Estados Unidos. El piloto que lo es, el piloto de los Chapitos,
1: sí,
0: que llevó al Mayo.
1: A Mauro Ojeda, este hombre joven de 35 años,
0: okay,
1: que era el hombre de toda la confianza de Iván Archibaldo, a quien los Chapitos le encargan la misión de recibir a Joaquín Guzmán con el Mayo Zambada, ya retenido en una pista dentro de México, y que lo aterrizara en este aeródromo pequeño en Nuevo México. Este es el hombre que conoce toda la historia, ¿no? Él era sin duda la clave más importante para responder una pregunta que la propia presidenta exigió a Estados Unidos. ¿Quién, con qué y cómo sacaron al Mayo Zambada? Bueno, la información que hoy tenemos... Es de una estupidez enorme. La Fiscalía General de la República dice, miren, sí lo tuvimos, sí lo detuvimos.
0: No sabíamos quién era.
1: Nos dio un nombre... Nosotros no corroboramos que ese nombre fuera el correcto.
0: ¿Por qué voy a desconfiar?
1: Pues, nomás es un señor criminal. ¿De cuándo acá los señores criminales mienten? Si son...
0: A ver las pruebas.
1: A ver las pruebas. Fíjate el nivel de investigación.
0: El nivel de profesionalización, no inventes.
1: Mauro...
0: No, y ¿sabes qué? La técnica que tenemos y qué inteligencia tenemos. Perdóname, ¿no? O sea, pero los gringos o los suizos... Tienen huellas digitales, reconocimiento facial, los biométricos están en todos los bancos.
1: No
0: puede ser que la fiscalía, que se supone que es la más importante, pues no tenga todos esos datos, ¿no?
1: Imagínate, Luis, que yo creo que... Me imagino que detienen al Jando. Y le dicen, señor, preséntese.
0: Y Pancho.
1: Mauro Ojeda, en vez de decirle, no, pues soy Francisco Pérez. Y ya, ahí se acabó. Ya no hay más diligencia. Francisco Pérez dijo que era Francisco Pérez. Lo detienen, lo guardan. Dicen, bueno, pues páreme. Por la manera en que lo detuve con un arma, como un presunto integrante del crimen organizado, pues yo creo que es generador de violencia. Y Estados Unidos nos está pidiendo capos para saciar su hambre de altos integrantes del crimen organizado. Pues, ¿qué hago? Ah, pues mándate este. Seguro es relevante. Lo mandan y tiempo después, hermano.
0: Ahí pausa. O sea, es que mandan sin que lo hayan pedido, ¿no?
1: Nadie,
0: o sea,
1: lo pidió y lo mandan.
0: Lo mandaron allá, los gringos ni siquiera lo estaban pidiendo.
1: Es que
0: te lo regalo, no sé ni quién sea. Que diga con este, para que en vez de que sean 30, que sean 32, órale, échale.
1: ¿Te acuerdas como cuando haces una piñata
0: por la triste infantil? Sí, métele más.
1: Métele ahí, a ver, qué relleno hay, pues
0: del año pasado, échale, ya que se vaya.
1: El dulce de marca libre, échale, pues no importa, nomás para que se vea más, ¿no?
0: Chale.
1: y la fiscalía engrosa la lista.
0: Uh-huh.
1: En el cual, claro, sí iba gente muy relevante, uh-huh, Caro Quintero, conocemos esta lista de 92 personas. Pero ahí mandan, ahí te dicen, pues para que se vea más, ¿no? Pues para que, uh-huh, se vea bonito. Lleno el paquetito, lleno el regalo. Lo mandan. Y tiempo después, que esto sí nos explica cómo, la fiscalía es como, ay, a ver, Francisco Pérez, ¿quién es ese? A ver, corre las huellas. Ay, canijo, es el Jando, es el piloto que llevó al Mayo y no lo interrogamos, no le preguntamos nada. Hermano, eso es, contado a grandes rasgos, lo que nos está confirmando la Fiscalía General de la República.
0: Qué cosa.
1: Lo cual, más allá de lo estúpido, uh-huh, está lo preocupante. Este es el nivel de inteligencia con el que se generan los trabajos alrededor del crimen organizado. La selección de perfiles, uh-huh, que van a Estados Unidos a contar lo que saben. Y tercero, ¿cómo se pierde la data criminal en México? Porque todo lo que podíamos saber sobre el caso del Mayo Zambada de julio de 2025 y luego de la guerra en Sinaloa, se perdió con este hombre tan relevante que, hermano, no vamos a saber qué pasó con él, porque él seguramente ya está haciendo acuerdos con Estados Unidos, uh-huh, ya está buscando ser un testigo cooperante con aras de volverse un testigo protegido, uh-huh, va a evitar un juicio seguramente porque se va a declarar culpable, sí, claro, y a la hora de que se acabe el juicio, ya perdimos en México la capacidad de conocer las preguntas que la presidenta pidió desde el primer momento.
0: que pidió el expresidente, además.
1: Sí.
0: O sea, desde el primer momento, ¿qué pasó? ¿Quién se lo llevó? ¿Por qué? Lo burlaron. Se burlaron al final de cuentas de la Fiscalía General de la República, porque lo pueden hacer, porque no tienen las capacidades de análisis de profundidad y porque en el fondo, y duele decirlo, hay una complicidad brutal del crimen organizado con los narcos, del gobierno con el crimen organizado.
1: A mí me cuesta mucho trabajo entender que solamente sean estúpidos.
0: Exacto.
1: Porque es malo si solamente son estúpidos. Es peor si además de todo son, uh-huh, corruptos, hermano. Porque además hay que entender la línea de lo que hizo el Jando. El Jando participa en julio de 2024 en, llamémosle, secuestro, extracción, sí, expulsión del Mayo Zambada. Luego, sabemos que es una de las personas que intenta negociar con la Malliza, uh-huh, que no se rompa el cártel de Sinaloa, lo cual termina por ocurrir el 9 de septiembre de 2024, que es lo que marcamos como el inicio de la guerra en Sinaloa.
0: Uh-huh.
1: Y en octubre, el Jando,
0: claro,
1: toma una avioneta cargada de volantes.
0: Ah, los avienta.
1: Y los avienta por toda la Sierra Madre Occidental, uh-huh, y por todo Culiacán. Fíjate, desde Sinaloa hasta Durango.
0: Tómala.
1: En el cual avienta volantes. Sobrevuela y avienta volantes. ¿Te acordás? Contamos, uh-huh, esta historia de cómo de pronto ciudades en Sinaloa aparecieron tapizadas de estos volantes que advertían a las autoridades quiénes eran los apoyadores de, uh-huh, la Malliza. Y ahí estaban los principales operadores del Mallito Flaco. Ahí, por ejemplo, aparecía en el volante el rostro de Rubén Rochamoya cuando, uh-huh, todavía no era acusado formalmente por Estados Unidos. Y desde entonces los chapitos decían, él nos traicionó.
0: Sí.
1: Luego, ese mismo mes, en octubre de 2024, el Jando ordena y ejecuta el mismo bombardeo sobre Vasco Gil en Santiago Papasquiaro, donde buscaba matar a la gente de los Cabreras Arabia y al propio, uh-huh, Mallito Flaco. Es decir, el Jando no solamente era el hombre que conocía los detalles de la operación para sacar al Mayo, sino que conocía las ubicaciones, las casas, los escondites, las bodegas de la Malliza en Durango, los protegidos de los Cabreras Arabia. También tenía esa información, hermano. Y el gobierno mexicano lo sabía.
0: Y lo regalamos.
1: Estaba prófugo durante ese tiempo. Lo detienen en febrero.
0: Y lo regalamos.
1: Y lo entregan en agosto.
0: Sí, y sin saber quién era. No, bueno. O sea, sabiendo o no sabiendo, con una complicidad o no. Ese tema uno, ahí está lo del Jando. El otro asunto, querido Oscar, el lunes, pues, trajiste aquí a este espacio a Mónica, a la hermana de Fernando presunto feminicida, de Diana, una mujer que fue asesinada hace unos 7 días aproximadamente.
1: Así es.
0: 6 de julio en Coahuila.
1: En Saltillo, sí.
0: Se hizo muy famoso el caso porque en su momento le había pedido matrimonio en un concierto de banda y bueno, pues se viralizó. Esto fue en septiembre del año pasado, pero meses después concluyó esta historia de una manera fatal. terminando la entrevista que hicimos tú y yo con Mónica aquí en este espacio, Oscar, empezaron a llegar muchas informaciones en torno a que Fernando había sido abatido, había sido muerto en un operativo en Amecameca.
1: Sí.
0: 3 días tardamos en confirmarlo. Tenemos ya la confirmación. Y si te parece, nos enlazamos hasta Coahuila con Camelia Muñoz para que nos cuente qué dice la Fiscalía de Coahuila, qué pasó con Fernando. Fernando, a quien su hermana Mónica pedía en este espacio el pasado lunes que se entregara a las autoridades. Adelante, Camelia, buen día.
2: Hola Luis, Oscar, muy buenos días para ustedes y para el auditorio. Pues efectivamente, la Fiscalía General de Coahuila, su titular Federico Fernández Montañez, el día de ayer al fin pudo dar la cara y explicar qué es lo que las versiones estaban generando en la comunidad sobre una primera información respecto a que Fernando N., autor del feminicidio de Diana Marina López Mérida, había sido abatido por fuerzas federales en Amecameca, en el Estado de México. Y bueno, pues el día de ayer, en una improvisada rueda de prensa en el municipio de Monclova, Federico Fernández Montañez da a conocer que esto no era cierto, a pesar de que las versiones se le atribuían a la Fiscalía, y que, bueno, lo que ocurrió fue que Fernando N. se suicidó. Si te parece, Luis, escuchemos

0: esta persona se encuentra sin vida. Preliminar. Preliminar es que se trata de un suicidio.
1: Y bueno, Fernández Montañez sostuvo que es la Fiscalía del Estado de México quien lleva a cabo las investigaciones y por ello están a la espera de que concluyan los peritajes, pese a que, bueno, las filtraciones que de las que tuvimos información, justo como lo menciona Luis, fue que la muerte ocurrió el 9 de julio en torno a... Ahora el supuesto suicidio de Fernando N. El fiscal señaló que se sabe ya el calibre del arma usada, pero bueno, pues no ha dado mayor información hasta el momento y dijo que pues en los próximos días se pudiera tener ya la conclusión de las investigaciones por parte de la fiscalía.
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10: ¿No puedes dormir? Así puedes evitar el insomnio. Si eres de esas personas que sufre durante las noches porque no puede conciliar el sueño, tal vez el problema llegue a su fin, pues expertos han dado una serie de recomendaciones para dormir casi como un bebé. Y es que el no dormir lo necesario de manera regular puede tener un gran impacto en la salud mental y física, así como también en la calidad de vida. ¿Cómo evitar el insomnio? Entre las recomendaciones se encuentran: tomar un baño tibio antes de dormir, establecer una rutina regular antes de irse a acostar, hacer ejercicio, cenar proteína, no fumar ni beber alcohol. Asimismo, anotar las preocupaciones, consumir hierbas o vitaminas que ayudan a dormir y finalmente, imagina paisajes relajantes. ¿Seguirás estos consejos? Dinos en los comentarios.

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1: Amigos, ¿qué tal? Muy, muy buenos días. Les saludo en esta mañana de miércoles. Hoy es miércoles 15 de julio del 2026. Les saluda su amiga Colilá Eguía. Saludo también con afecto a mis compañeros Eva Velasco y Brian Cárdenas. Le voy a dar a conocer el resumen de noticias que preparó para usted, que preparó para nosotros y para nosotras nuestra reportera Marcela. Disparan en contra de la regidora María Quijada y su esposo Jesús Pereira en Tecate, declarando sin vida en el lugar a su cónyuge. Se informó que en el lugar falleció Jesús Pereira, mientras que la regidora fue trasladada grave de salud y con diagnóstico reservado en helicóptero a un hospital de Estados Unidos. El padre de la regidora aseguró que su hija, María Quijada, está con vida y se reporta fuera de peligro. El alcalde de Tecate, Román Cota, emitió un mensaje ante el ataque contra la regidora. Hoy Tecate vive un momento de profundo dolor. Me duele el cobarde ataque en el que nuestra compañera regidora María Quijada resultó gravemente lesionada y su esposo perdió la vida. Ciudadanos y conductores de aplicación realizaron una caravana en el Centro Cívico de Mexicali para exigir justicia para Flaviano López Martínez, taxista y militar retirado, asesinado y asaltado presuntamente por 3 menores de edad mientras les brindaba un servicio de transporte. Con el propósito de fortalecer la autonomía económica y ampliar las oportunidades de desarrollo para las madres jefas de familia, la gobernadora Marina del Pilar Ávila Olmeda anunció la próxima apertura del registro al programa Tarjeta Violeta, que se llevará a cabo del 27 al 31 de julio. Proteger el estatus sanitario que mantiene a Baja California como uno de los 3 estados del país libres del gusano barrenador del ganado es una prioridad. Por ello, la gobernadora Marina del Pilar Ávila Olmeda informó sobre la instalación del Comité del Centro de Operaciones de Emergencia Sanitaria, COES, para fortalecer las acciones preventivas en la entidad. Con el firme compromiso de asegurar el acceso a los servicios básicos, la Secretaría General de Gobierno refrenda el impulso a los programas de bienestar compartido, por lo que recuerda que continúa vigente el apoyo diseñado para evitar la suspensión del servicio de energía eléctrica a las familias en situación de vulnerabilidad que deseen comenzar su gestión y ser acreedores a este beneficio. Un conflicto entre integrantes de una asociación civil que opera el sistema comunitario de agua potable de la delegación San Vicente en Ensenada ocasionó el cierre de la carretera transpeninsular el pasado lunes y, aunque ya fue liberada, aún está en riesgo de bloqueo. La época del año donde la aparición de reptiles y serpientes empieza a acrecentar es 100% en verano, de los cuales han sido rescatados 8 de ellos en 2026, manifestó Esteban Medina Zaragoza, médico veterinario del Zoológico del Bosque de la ciudad, especializado en reptiles y anfibios. Con el propósito de fortalecer la autonomía económica y ampliar las oportunidades de desarrollo para las madres jefas de familia, la gobernadora Marina del Pilar Ávila Olmeda anunció la próxima apertura del registro al programa Tarjeta Violeta, que se llevará a cabo del 27 al 31 de julio. Después de que sufrió un atentado, un empresario dedicado al giro de eventos y espectáculos, el presidente del Consejo Coordinador Empresarial de Baja California, hizo un llamado a la autoridad a que no quede impune este hecho, garantizando que no se repita un hecho como este o el de la muerte violenta de la presidenta de la Cámara Nacional de la Industria o de las Industrias Pesqueras y Acuícola, Canaipesca, en Baja California, Minerva Pérez Castro, quien cumplió hace unos días 2 años que sin que exista justicia. Piden revisar a empresas que realizan lecturas de medidores ante quejas por recibos locos de agua. La diputada Evelyn Sánchez presentó un exhorto para fortalecer la transparencia y garantizar que la facturación refleje el consumo real del agua. La diputada, es el diputado Adrián Humberto Valle Ballesteros, presentó una iniciativa para modificar diversos artículos de la Ley de Acceso a las Mujeres a una Vida Libre de Violencia y del Código Penal de Baja California, esto con el propósito de incorporar, definir y tipificar la figura del embarazo infantil dentro del marco jurídico estatal. Ulises Lara López renunció al cargo de fiscal especial en investigación de asuntos relevantes de la Fiscalía General de la República, FGR, el 14 de julio de este 2026, tras apenas 6 meses y medio al frente de esa área. Según fuentes federales, el funcionario dimitió por motivos personales y su salida de la dependencia se hará efectiva a partir del día 15 del mismo mes y año. La Administración para el Control de Drogas de Estados Unidos, DEA, advirtió sobre lo que definió como una mortífera conexión entre el gobierno de México y los cárteles del narcotráfico y reiteró que el combate a estas organizaciones representa su prioridad número uno. El Gabinete de Seguridad del Gobierno de México aseguró el 14 de julio de este 2026 que las declaraciones de Terras Cole, titular de la Administración para el Control de Drogas de Estados Unidos, DEA, por sus siglas en inglés, respecto a una presunta relación entre el gobierno mexicano y los cárteles del narcotráfico, carecían de sustento y no correspondían a los resultados obtenidos por México en el combate al crimen organizado. El Servicio de Inmigración y Control de Aduanas, ICE, por sus siglas en inglés, recibió instrucciones de detener de inmediato los controles de tráfico después de que agentes mataran a tiros a 2 conductores en Texas, y Maine en el lapso de una semana. El presidente de Estados Unidos, Donald Trump, afirmó que los ataques contra Irán continuarán hasta que yo diga que ya es suficiente. Advirtió que ordenará nuevos bombardeos contra infraestructura estratégica iraní si Teherán no acepta negociar, y aseguró que funcionarios de ambos países sostuvieron conversaciones este martes en declaraciones para Fox News. Y ahora vamos al santoral de este 15 de julio. Buenaventura, Enrique, Camila, Vladimiro, Pompilio y Rosalía. Buenaventura. Este nombre de origen latino significa el que desea la buena suerte o el de buena fortuna. El 15 de julio celebramos a San Buenaventura de Bagnoregio, uno de los teólogos y filósofos más brillantes de la Edad Media, apodado el Doctor Seráfico por la profundidad y el amor en sus escritos. Le voy a dar a conocer importante información. La gobernadora Marina del Pilar Ávila Olmeda precisó que los audios difundidos recientemente corresponden a fragmentos de una conversación privada sostenida con personas que se presentaron como agentes o intermediarios de autoridades estadounidenses sin acreditar formalmente dicha representación. Durante la conversación, estas personas plantearon distintos escenarios legales sin presentar documentos, identificaciones o requerimientos oficiales que respaldaran sus afirmaciones, por lo que la gobernadora indicó que cualquier asunto de esa naturaleza debía atenderse mediante las vías legales e institucionales correspondientes. Marina del Pilar Ávila Olmeda señaló que se encuentra tranquila y con plena disposición para aclarar cualquier situación que sea planteada formalmente por las autoridades competentes al no existir ningún acto irregular que ocultar. Asimismo explicó que las referencias realizadas sobre cooperación e intercambio de información corresponden exclusivamente a la coordinación institucional que mantiene Baja California como entidad fronteriza con autoridades de México y Estados Unidos en materia de seguridad. Dicha colaboración se realiza dentro del marco legal mediante canales oficiales y con pleno respeto a las atribuciones de cada institución bajo un principio claro, coordinación y comunicación, pero no subordinación. La gobernadora rechazó las interpretaciones construidas a partir de fragmentos aislados de la conversación y reiteró que continuará concentrada en trabajar en favor de la seguridad, el bienestar y la tranquilidad de las familias baja californianas, así como en seguir consolidando el bienestar compartido en el estado. Ayer, en conferencia, el legislador morenista Ricardo Monreal Ávila dijo reconocer que la mandataria de Baja California haya dado por válido un audio que fue filtrado y publicado por el columnista Héctor de Mauleón, lo que calificó como un gesto honorable de su parte. Para mí, toda filtración es ilegal y toda labor de espionaje es repugnable. Ella ha sido motivo de espionaje ilegal. Creo que la gobernadora debería denunciar penalmente el espionaje del de la cual está siendo objeto. Aseguró, ya que esta acción no puede ser permitida en la sociedad actual. Cuestionado sobre la posibilidad de que Ávila Niebla solicite licencia al cargo de la misma forma que hace 2 meses lo hizo el mandatario de Sinaloa, Rubén Rocha Moya, Monreal respondió que será una decisión de ella. Aparte, defendió a la baja californiana al compararla con lo ocurrido en Chihuahua, a la mandataria Maru Campos, donde se investiga la presencia de agentes de la DEA de Estados Unidos en operativos policíacos estatales sin conocimiento del gobierno federal. Por más que eso, la gobernadora de Chihuahua no pidió licencia cuando ahí se demostró la presencia de agentes extranjeros, que todavía está la investigación en curso. Aquí, en Baja California, no hubo autorización o complacencia del FBI y de la CIA, de alguna agencia externa. No hubo préstamo de uniformes de la policía estatal para extranjeros, refirió. El coordinador morenista dijo que posiblemente este caso no va a ser el único audio que llegue a la prensa por filtraciones, por lo que es importante que Ávila Olmeda aclare a tiempo lo que ocurre en la entidad. La presidenta Claudia Sheinbaum Pardo, lo mismo que el secretario de Seguridad Federal Omar García Harfuch, destacaron que haya riesgo para la seguridad nacional ante un supuesto acuerdo entre la gobernadora de Baja California, Marina del Pilar Ávila Olmeda, y la agencia FBI de Estados Unidos, tras la filtración de audios donde esta última ofrece colaborar y compartir información. Ella me dijo que había hecho gestiones sobre el tema de su visa, refirió la presidenta. El gobierno estadounidense se la retiró en mayo del 2025, pero como se oye, no se escucha nada que comprometa la seguridad nacional ni la seguridad del estado de Baja California. No pensamos que haya delito que perseguir, aseguró Sheinbaum Pardo al ser cuestionada sobre la grabación revelada por el columnista Héctor Mauleón. Reiteró en su reciente gira de trabajo por la entidad fronteriza, hablaron del tema y que Ávila Olmeda le expuso tanto su situación personal como a los audios que han sido revelados sobre supuestos contactos del Buró Federal de Investigaciones FBI, donde trascendió que la gobernadora contrató al abogado Michael Nadler para representarla. De inicio, García Harfuch aseguró que los audios no se infiere que se vaya a dar información confidencial de las mesas de seguridad de Baja California, ya que en esas reuniones estatales donde participan mandos policíacos y militares no se comparten datos sensibles. Además de que al momento no se sabe qué autoridad era con la persona que estaba hablando. Sobre el tema, la presidenta reiteró que en la explicación pública que ofreció la gobernadora del caso, no se sabe realmente ni siquiera con quién está hablando. No sabemos ni siquiera si es de autoridades estadounidenses o no, y que no existe ningún riesgo para la seguridad estatal. A pregunta expresa, Sheinbaum Pardo dijo que el caso de Baja California es diferente a las acciones que ocurrieron en Chihuahua, donde se demostró que hubo agentes de la agencia DEA estadounidense que participaron en un operativo de seguridad, lo que es contrario a las leyes mexicanas. Vamos a entregar el uso de la voz a nuestra compañera Eva Velasco, que está en cabina con mucha, muchísima información para usted, para ustedes, para nosotros. Adelante, adelante, Eva, por favor.
2: Gracias, Colila. Muchísimas, pero muchísimas gracias. Muy, pero muy buenos días. Buenos días, Brian. Un placer saludarles en esto que es la mañana, en esta mañana ya de miércoles. Ya estamos a mitad de la semana. Miércoles 15 del mes de julio, tenemos en estos momentos las 8 de la mañana ya con 25 minutos y tenemos una temperatura ambiente de 36 grados, ligeras rachas de viento entre los 5 y los 15 kilómetros por hora procedentes del sureste. Les detallaremos un poquito más adelante la información sobre la cuestión climatológica, el pronóstico que se espera para este día, en que hace muchos, pero muchos años era el día de San Enrique, y bueno, ya ahora está retirado del santoral, ya San Enrique ya no se festeja el día 15 de julio. Bien, la voz de todas maneras, muchas felicidades. La voz de la frontera hoy nos da a conocer en el cintillo que exigen en caravana justicia para Flaviano. Los conductores de aplicación señalaron que hace un mes solicitaron ser atendidos por la FGE y aún no han recibido respuesta. En otras informaciones, información de la sección nacional, el mundial no afectó los homicidios en su nivel más bajo. Todo junio se convirtió en el mes con el promedio diario de homicidios más bajo desde el 2015, al contabilizar 45.4 víctimas por día. Amplia información en la sección nacional. En la sección internacional, es una medida temporal. ICE suspende sus retenes tras las muertes. El Servicio de Inmigración de Estados Unidos suspendió los controles de tráfico por muertes a manos de sus integrantes. Suman 14 meses con inflación alta en la luz, es de 4.22%. El Índice Nacional de Precios al Consumidor documentó que la capital registró inflación mayor en los meses sin subsidio. También se detalla mucho, pero mucho, muy bien en las páginas interiores de La Voz de la Frontera, en tanto que nos dan a conocer este lamentable caso de violencia allá en el otrora quieto, apacible, Tecate. Emboscan a la regidora, el esposo pierde la vida, sufrieron un atentado casi a las puertas de su hogar. El padre del edil morenista aseguró que su hija fue reportada en estado estable de salud. Qué situación tan, pero tan lamentable. En ese lugar, a las afueras de su calle, en la calle Coyuca, falleció el cónyuge, mientras que ella, la regidora, María Quijada, fue trasladada en un helicóptero a San Diego. Su hija, de 15 años, ella, a pesar de que iba con ellos, pues ella está fuera de peligro, la muchacha, ella resultó ilesa. Y la foto de portada, pues muestra a los jugadores. Y nos dice, el pie de grabado aparece la verdadera furia roja. España, pues, ganó en un juego supuestamente, pues, que no era el favorito. Bueno, pero pues ganó. Así que ahora, bueno, pues veremos qué es lo que sucede en el juego para hoy, ya que se estarán esperando quién gana entre Inglaterra y Argentina. Bueno, pues cosas todavía del mundial, y ya tendremos oportunidad de ver quién es el que se lleva la corona en esta justa futbolera. Bueno, pues muchas, pero muchas felicidades quienes iban a España, pues, a comer tortilla española. Bien, vámonos, tenemos ya las 8:28, nos corresponde hacer una pequeña pausa. Vamos a nuestra pausa, siga con nosotros, los invito para que siga con nosotros. Seguiremos compartiendo más información en el espacio de Las Mañanas de Colila. Volvemos.
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1: Gracias, muchísimas gracias por continuar en el espacio de las mañanas de Colila. Buenos días, compartimos ahora la información que tenemos para ustedes en las cuestiones relativas a el pronóstico que se ha hecho para el clima. Hoy se espera una temperatura por lo que se alta, por lo que se pide las autoridades de Protección Civil y obviamente las médicas, pues solicitan que se amplíen, se extremen, si es posible, las precauciones para el cuidar de la salud de nosotros y, por supuesto, de todos los que están en el rango de vulnerabilidad. Así que a cuidarse y no olvidar la ingesta de agua, que es sumamente importante. Bien, tendremos este día miércoles 15 de julio, que se pronostica un día mayormente soleado. La temperatura máxima podría alcanzar los 45 grados centígrados, que son 113 Fahrenheit, una mínima de 31 centígrados, 88 Fahrenheit. Los vientos estarán entre los 15 y los 25 kilómetros por hora, serán de dirección variable. Y sin embargo, a que se espera un día despejado, hay una ligerísima posibilidad de lluvia. Usted sabe que estos vientos, eso traen, pero es muy, muy ligera la posibilidad. Es posibilidad solamente. Pero ya que continuamos con las altas temperaturas y sobre todo el resto de la semana, les invitamos a tomar sus precauciones y a mantenerse sumamente, pero de veras, bien, bien hidratados. Humedad 41, 24 y 19%. El viento, ya les dije, entre 15 y 25 kilómetros por hora. El sol salió a las 5:45 y el ocaso lo tendremos a las 20 horas con 18 minutos. 15 horas, 1 minuto, 2 segundos de luz natural. La fase lunar se encuentra en luna nueva, en la fase de luna nueva, y ya la vemos iluminada en un 2%. Como les digo, un día mayormente soleado. Eso es lo que se espera para este día. Y bien, este día 15, ¿a quién está dedicado este día? Pues está dedicado nada más y nada menos que a la juventud. Les deseamos obviamente que tengan un estupendo día. Y bueno, cada día ya sabemos que tiene una historia nueva que contar, y aquí con mucho gusto pues les damos las referencias de qué es lo que se festeja para que usted lo tenga muy, pero muy en cuenta. Hoy este es el Día Mundial de las Habilidades de la Juventud. El Día Mundial de la Juventud se celebra cada 15 de julio y fue instaurado por las Naciones Unidas en el año de 2014 y busca crear conciencia sobre la importancia estratégica de dotar a los jóvenes de competencias técnicas, digitales y profesionales para acceder a un empleo digno y al emprendimiento. Esta fecha es considerada clave frente a los desafíos del mercado laboral actual, marcado por la rápida evolución tecnológica y la inteligencia artificial. Y ahora sí, ¿qué es lo que consigna la historia? Les informamos con mucho gusto. Y tenemos que en el año de 1752 se funda la misión de Santa Gertrudis al norte del paralelo 28. Es nombrada así en honor de doña Gertrudis de la Peña, esposa del marqués de Villapuente. Se encuentra en un oasis rocoso del municipio de Ensenada, justo al norte del paralelo 28, a unos 80 kilómetros por terracería desde Guerrero Negro. El sitio fue explorado inicialmente por el padre Fernando Consang. La misión fue nombrada, como ya les dije, a la esposa del marqués de Villapuente, quienes fueron los principales benefactores económicos de la obra. Y en el año de 1948 nace en Mexicali Norma Enriqueta Basilio Sotelo, quien destacó como atleta y fue seleccionada para encender el pebetero de la antorcha olímpica en la 19ª Olimpiada de México el 12 de octubre del año de 1968. La inolvidable Queta, la Gacelita Cachanilla. Y en 1956 nace el músico estadounidense Joe Satriani, un virtuoso de la guitarra, así como maestro de grandes luminarias del rock como Steve Vai, Kirk Hammett, David Bryson y Larry Lalonde, entre otros. Es elogiado por la crítica por su álbum instrumental The Extremis y nominado en 15 ocasiones a los premios Grammy. En el año de 1997... El periodista sanluisino Benjamín Flores González es asesinado a las afueras del diario La Prensa de su propiedad en San Luis Río Colorado, Sonora. Era socio de la Agencia de Información Fronteriza que en Mexicali edita el semanario Siete Días. Fue jefe de comunicación en la campaña del panista Ernesto Rufo Apple para la gubernatura baja californiana en 1989. Después ocupó el cargo de secretario particular del ensenadense cuando este se convirtió en primer mandatario del estado. Se le recluyó en la cárcel en Mexicali acusado de difamación por funcionarios públicos a los que había acusado de tener ligas con el narcotráfico. Sus últimas investigaciones se habían centrado en las actividades del crimen organizado allí en San Luis Río Colorado. Y en 1997 es asesinado en Miami, Florida, Estados Unidos, el diseñador italiano Gianni Versace, quien en los años 80 y 90 creó un imperio de la moda con diseños que desbordan sexualidad y sensualidad, siempre elegante. Gianni nació el 2 de diciembre de 1946, fallece a las puertas de su hogar. Y tengo una notita que acabo de recibir, nada más que no he podido ampliarla, pero sí se las doy a conocer, claro que sí, con mucho gusto. ¿Recibiste la foto que te mandé, Brian? Es una fotografía de Elsa Aguirre. No. Bueno, pues qué pena, parece ser que mi telefonito está fallando con la conexión de internet y tengo aquí esta notita. Sin embargo, esta la recibí a las 7:45 y nos dan a conocer que Elsa Aguirre fallece este día a los 95 años de edad en su casa de Cuernavaca, Morelos. La Asociación Nacional de Intérpretes confirmó el deceso de la emblemática actriz, una de las últimas grandes divas y leyendas de la época de oro del cine mexicano. En sus últimos años, la actriz se mantuvo relativamente activa compartiendo detalles de su vida y recordando su trayectoria en redes sociales. Su fallecimiento marca el final de una era muy importante para la cultura cinematográfica de México, dejando escenas de películas clásicas que la consolidaron como uno de los rostros más bellos y talentosos de la pantalla grande. Descanse en paz, Elsa Aguirre. Ella, junto con sus hermanas, realmente unas mujeres, fueron mujeres mucho, pero mucho más bellas, pero la que sobresalió más fue indiscutiblemente Elsa, que adoptó un sistema de vida guiada por las enseñanzas de los yoguis, y ella a eso le atribuía su longevidad y su buen estado de vida. Una mujer mucho, pero de veras mucho, muy bella, que en su momento la consideraban a ella tan o más bella que María Félix. Cada una tenían rasgos muy parecidos y cada una en sus distintas personalidades pues se acentuaba su belleza, pero de veras una mujer sumamente bella, mucho, muy bella, originaria de Chihuahua. Elsa Aguirre. Bueno, pues ya junto con sus hermanas, su hermano que también ya había fallecido, su hijo que también ya había fallecido, pues descanse en paz. Una de las de veras grandes luminarias del cine mexicano, de la época de oro. Bien, vámonos ahora con rumbo al ayuntamiento. Ahí en el ayuntamiento tenemos notas para compartir con ustedes y lo hacemos obviamente con mucho gusto, pero antes les doy a conocer la calidad del aire de la estación de la Comandancia Anáhuac. Nos mandan decir que las condiciones son buenas. El nivel de riesgo para realizar actividades al aire libre es bajo. Bueno, muchas gracias por este envío. Ahora sí, vámonos al ayuntamiento y tenemos información, obviamente, mucha información para compartir con todos y cada uno de ustedes, y les damos a conocer que el gobierno de Mexicali inició la limpieza de una vivienda con reporte de incendio. Esta vivienda estaba ubicada en la calle Pastor Ramos entre el bulevar Justo Sierra y la calle L, ahí en la Colonia Nueva. Bueno, pues vemos ahí unas gráficas donde se puede apreciar la labor de limpieza que realizaron los trabajadores del ayuntamiento. Por otra parte, Norma Bustamante reconoce el talento local, hizo la entrega de apoyos económicos a los emprendedores, y el objetivo es impulsar la economía local. Norma Bustamante hizo entrega de 750,000 pesos en apoyos económicos a 11 emprendedores locales como parte del programa Reto Mexicali de la Coordinación de Fomento y Desarrollo Económico, por sus siglas FOMIDE. Este apoyo es un reconocimiento a su esfuerzo y a las ganas de salir adelante. Felicito a las y los mexicalenses por convertir una idea en un proyecto de vida que generará nuevas fuentes de empleo y mayor bienestar para nuestra capital, señaló la alcaldesa. Por su parte, el coordinador de FOMIDE, Ismael Rodríguez, explicó que el Reto Mexicali es el resultado de las capacitaciones completamente gratuitas que imparte la dependencia. Detalló que en esta edición participaron más de 300 personas, de las cuales 11 resultaron seleccionadas tras un proceso de evaluación. La ceremonia se llevó a cabo en la Sala Isóptica de la Universidad 16 de Septiembre, el Campus Maestros Federales, donde se premió a 10 emprendedores con 70,000 pesos cada uno y a uno con 50,000 pesos. Los 11 negocios beneficiados son Academia de Belleza Áurea, Animación Héroes y Sonrisas, Mixtus, Barra de Snacks, Carnitas, El Tío, Dalina Skin Studio, Gym Femenil In Moment, Estudio 21, Salón de Belleza Miriam, Circus Eventos, Camisas Vaqueras Mr. Jones, 11 de la Cruz Auto Body Carrocería. Felicidades y enhorabuena. Y también tenemos, hoy les compartimos el aviso de que este día se presentará un cierre parcial en la calzada Heroico, la calzada Heroica Puebla, y estará cerrada en un horario de las 7 de la mañana hasta las 12. Esto debido a los trabajos de rehabilitación que está realizando el gobierno de Mexicali, por lo cual se recomienda utilizar a todos los viandantes y población cercana, utilizar rutas alternas como el acceso al Parque Industrial Northland por la carretera Mexicali-San Luis. Desde las 7 de la mañana hasta las 12 es el tiempo que consideran que estarán los trabajadores haciendo estas labores de rehabilitación por parte del gobierno de Mexicali. Bueno, pues adelante. Y también les doy a conocer que la Secretaría del Bienestar este día estará abonándoles a las personas adultas mayores la pensión correspondiente a este bimestre, y es en el calendario de pago correspondiente al bimestre de julio y agosto, corresponde este día 15 a las personas cuyos apellidos paternos inician con la letra H, I, J y K. Hoy estas personas pueden pasar ya al banco de la institución del bienestar a cobrar su respectiva pensión. Es H de hielo, de higo, I de Inés, J de Juan y K de kiwi. Así que ya pueden ustedes pasar, ya está en sus respectivas cuentas el depósito correspondiente al bimestre julio-agosto que hace la Federación a los adultos mayores. Bueno, pues a cobrarlo antes de que sea más tarde y el calor arrecie. También les doy a conocer que en el archivo, el preso será mañana, en el archivo habrá actividad, pero de una vez para que usted se agende y se programe y pueda asistir a esta conferencia sumamente importante que el Archivo Histórico del Estado, adscrito a la Secretaría de Cultura, les ofrece. Es que será una conferencia sumamente interesante. Se titula Simón Fernández Rizo y la primera tienda de música en Tijuana. Será dictada esta conferencia por su nieto Gustavo Fernández de León, pero será mañana, téngalo muy presente, mañana a partir de las 7 de la tarde en las instalaciones del archivo Simón Fernández Rizo y la primera tienda de música allá en Tijuana, a partir de las 19 horas en la sala de usos múltiples del Archivo Histórico de Mexicali. Usted ya sabe dónde está, pero con gusto le recordamos la dirección, es en la calle Peritus, número 621, en la primera sección, la entrada totalmente libre. Téngalo muy, pero muy presente. Llegue temprano para que disfrute de esta conferencia. Sí, mucho, muy interesante. Vamos a ver si los historiadores locales aquí tienen datos de cuál fue la primera casa de música aquí en Mexicali. Yo estoy entre la Casa Carrera y Artículos Musicales Sánchez. Sí, creo que en esas dos es donde radica la antigüedad, pero los conocedores, vamos a ver si la persona Yolanda Sánchez sabe ese dato. Bien, están ustedes cordialmente invitados a asistir a esta conferencia que será mucho, pero mucho, muy interesante. Y como ya les dije, será dictada por su nieto, Gustavo Fernández de León. Será mañana jueves 16 a las 7 de la tarde, ¿no? Pues una hora en que ya el calor ya es menos, ya se mitigó bastante, para que ustedes disfruten en la sala de usos múltiples del Archivo Histórico del Estado, ahí por la Peritus, entre lo que viene siendo el Obregón y Reforma, la entrada totalmente libre, así que ustedes van a enterarse de muchos, pero muchos detalles, porque bueno, Tijuana tuvo una importancia tremenda en las cuestiones musicales, mucho, pero mucho, muy importante. Y bueno, Mexicali, pues no, obviamente que Mexicali no se quedó atrás. Vámonos pues con más información. Tenía por aquí, bueno, es darles a conocer de la tarjeta violeta. Hay mucha información sobre el registro de tarjeta violeta, que es para las madres solteras. El registro será del 27 al 31 de julio. El módulo de registro aquí en Mexicali será en la explanada del Centro Cívico aquí de nuestra ciudad. Ese programa, recordará que es gratuito, sin intermediarios, y es exclusivamente para las madres solteras. El registro, como ya les dije, es aquí en la explanada de Mexicali, del 27 al 31 de julio, para que usted lo agende. Hay un número de información, es el 686-558-1950, en donde le pueden dar información de este programa, que es exclusivamente para las madres solteras. Registro de la tarjeta violeta. Muchos, pero muchos beneficios de parte de el gobierno del estado para este programa para las mujeres solteras y que así lo requieran. Téngalo muy, pero muy, pero muy presente, del 27 al 31 de julio, y el número al que pueden ustedes marcar para obtener más información sobre documentación y los requisitos es el 558, anótenle, 558-1950. Ahí está, para que sea de mucha, pero mucha ayuda para las mamás, madres solteras. Bien, tenemos otra notita más para irnos a nuestro corte, pero les voy a dar a conocer esta notita, que también es sumamente importante, y ya después ya nos vamos a nuestro corte comercial. Es algo que por la temporada y porque vivimos en zona desértica, pues es cuando salen los animalitos, los reptiles, hay más actividad y han sido rescatados 8 reptiles en este 2026. Es la época del año donde hacen la aparición los reptiles y serpientes, y bueno, han sido hasta ahorita rescatados 8 de ellos. Esteban Medina Zaragoza es médico veterinario del Zoológico del Bosque de la ciudad y está especializado en reptiles y anfibios. Dijo que dicha cifra representa un aumento considerable en comparación con años anteriores, donde tenían rescates de 1 o 2 reptiles o serpientes en esta época. Sin embargo, han empezado a tener más actividad, por lo que él está recomendando que mantengan la calma, sobre todo las personas que viven en las periferias de la ciudad y los fraccionamientos que se encuentran por el rumbo. Mexicali es una zona desértica y bueno, pues aparecen estos animalitos, así que aunque ustedes las vean, hay que mantener la calma. Son serpientes rey de California, una especie endémica de Mexicali, y varias cascabeles se meten a las residencias, por lo que hay que externar los cuidados, hablarles a los bomberos, y ellos se encargan, ellos son los encargados de trasladarlas, de capturarlas y trasladarlas al bosque y ahí ser diagnosticadas o hacer un llamado, hacer una, pues un estudio de cómo se encuentran esos animalitos y determinar si vuelven a su entorno o se quedan allí en el bosque. Pero la recomendación es, bajo ningún concepto trate usted de capturarlas, no, y mantenga la calma. No es como eso. Y dejarlo en manos de los expertos como son los bomberos. Dicho esto, nos vamos ahora sí a nuestro corte. Faltan 2 minutos para que sean las 9 de la mañana, 2 antes de las 9 de la mañana. Que no se le haga tarde si tiene algún compromiso. Volvemos después de nuestro corte comercial.
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1: Gracias, muchas gracias por continuar en esta emisión matutina informativa. Son ya las 9:08 a.m. y tenemos una temperatura ambiente en estos momentos de 38 grados, y las rachas de viento están entre los 5 y 17 kilómetros por hora y siguen procediendo del sureste. Y fíjese usted que allá en Ensenada, un conflicto, una disputa entre dos grupos civiles por un reservorio de agua derivó en el cierre de la carretera. Ya se abrió, pero fue cerrada por este conflicto de aguas. Un conflicto entre integrantes de una asociación civil que opera el sistema comunitario de agua potable de la delegación de San Vicente en Ensenada ocasionó el cierre de la carretera transpeninsular el día de ayer, y aunque ya fue liberada, aún está en riesgo de ser de nuevo bloqueada. Manuel Guerrero Luna, quien es director general del organismo de Cuenca Península de Baja California de la Comisión Nacional del Agua, sea la CONAGUA, confirmó que el conflicto se ha mantenido por alrededor de 3 meses, lo que ha generado diversas manifestaciones. Hay una disputa, pero es entre particulares. Obviamente, la asociación civil tiene sus plazos, sus normas y elecciones. Hubo una elección y los que no estaban en posesión del sistema perdieron la elección y se niegan a entregar la instalación, según explicó el director de CONAGUA. Resaltó que durante este tiempo, con el apoyo de autoridades, han buscado llegar a acuerdos y se han levantado al menos 10 minutos en diferentes reuniones. Incluso, comentó, se acordó en su momento repetir la elección, pero uno de los grupos se negó a volver a hacer el proceso. De acuerdo a Guerrero Luna, no hay aún reportes de afectaciones en el servicio de agua potable para la comunidad a raíz de la disputa. Y de incurrir en este escenario, Conagua podría verse obligado a intervenir. Es entre particulares. Nosotros hemos estado interviniendo en lo que a nosotros respecta, en opinión de lo que está sucediendo en lo legal. Por su parte, la Secretaría General de Gobierno del Estado confirmó que el bloqueo carretero se levantó desde alrededor de las 23 horas de el lunes, pero el reservorio de agua sigue tomado y admitieron que la amenaza de volver a tomar la vialidad se mantiene. Debido a ello, el Ayuntamiento de Ensenada mantendrá presencia preventiva allá en San Vicente para evitar confrontaciones y reducir afectaciones viales. Y por otra parte, las autoridades no deben utilizar las denuncias por violencia política en razón de género para censurar a la población o a los medios de comunicación, de acuerdo con Eva María Vázquez Hernández, quien es diputada federal por parte del Partido Acción Nacional. Creo que en el marco legal se pueden impulsar acciones para que las autoridades no caigan en un uso inadecuado de este elemento legislativo y que en algún momento fue pensado en la protección de las mujeres. La legisladora destacó que en algunos casos a nivel federal y estatal las denuncias por violencia política en razón de género han sido utilizadas por figuras públicas con esa intención. Recientemente, el Instituto Estatal Electoral de Baja California, el IEBBC, brindó un curso a periodistas y comunicadores allá en Tijuana sobre este tema. La diputada federal consideró importante que las autoridades electorales también deben brindar los cursos necesarios para que funcionarios y candidatos tengan conocimiento de los límites de las denuncias por violencia política en razón de género. Sobre el posible abuso de esa medida en el próximo proceso electoral, Vázquez Hernández no lo descartó. Esperaría que no fuera así. Sin embargo, las condiciones y comportamiento de las autoridades actuales han manejado una tendencia a ese mal uso de esta figura, que legalmente fue creada para un fin específico. Fue con lo que finalizó la diputada federal. Bueno, y considera además que de las autoridades deben brindar cursos para establecer límites. Las declaraciones que hizo Eva María Vázquez Hernández, diputada federal por Acción Nacional. Y por otra parte, siguiendo casi por el mismo rumbo, la gobernadora debería de separarse de su cargo para atender de manera frontal su estatus legal, dijo Max García, senador de la República por Acción Nacional, ante la situación que enfrenta la mandataria del Estado, Marina del Pilar, tras la difusión de audios que la vinculan con autoridades estadounidenses. García señaló que existen contradicciones entre las declaraciones oficiales del gobierno del estado y el contenido de las grabaciones. Criticó que se ponga en juego información sensible de seguridad pública a cambio de beneficios jurídicos y diferenció este caso de los esquemas de cooperación institucional que se han realizado en otros estados, como el caso de la gobernadora de Chihuahua, Maru Campos. Bueno, es la opinión de Max García. Tenemos más información para compartir con ustedes, pero también tenemos el comentario a tiempo en la voz de don Teodoro Rentería Arroyave, así que les invito a que nos acompañen a escucharlo. Al término del mismo volveremos con más información aquí en las Mañanas de Colidad. Volvemos.
0: 5-4-3-2-1-0, comentario a tiempo para el miércoles 15 de julio de 2026 y se titula En crisis el derecho internacional. 5-4-3-2-1-0. Radio escuchas de la República desde Libertas Comunicación, su amigo y servidor Teodoro Rentería Arroyave les saluda con el comentario a tiempo que se titula En crisis el derecho internacional. Si tomamos en cuenta que la Corte Penal Internacional es considerada el primer tribunal penal mundial de carácter permanente en el marco del derecho internacional y que de acuerdo con el concierto de las naciones actúa como un órgano judicial independiente regido por el Estatuto de Roma, la amenaza de Donald Trump de desmantelarla pone en máxima crisis a la humanidad toda. Debemos recordar que a la Corte Mundial dentro de su sistema le otorga cuatro consideraciones fundamentales: jurisdicción sobre individuos, a diferencia de la Corte Internacional de Justicia que juzga estados. La Corte procesa exclusivamente a personas físicas por crímenes graves de trascendencia internacional. Es un tribunal de última instancia, puesto que opera bajo el principio de complementariedad, lo que significa que solo interviene cuando los sistemas penales nacionales no tienen la voluntad o la capacidad de investigar y procesar los delitos. Tiene competencia material restringida. Solo tiene autoridad para juzgar cuatro crímenes tipificados en el derecho internacional: genocidio, crímenes de lesa humanidad, crímenes de guerra y crimen de agresión. Y es una entidad legalmente independiente. Aunque cuenta con el respaldo de la ONU, no es un organismo de Naciones Unidas, sino una institución establecida por un tratado internacional autónomo. No obstante todo lo anterior, el gobierno de Donald Trump ha puesto en marcha un plan para, según afirma, desmantelar la amenaza de la Corte Penal Internacional contra Estados Unidos, actitud propia de su arrogante poderío, y así evitar un seguro juicio en su contra y sus adláteres, en forma preponderante al primer ministro de Israel, Benjamín Netanyahu, ya juzgado y declarado culpable de delitos de lesa humanidad. Fue el secretario de Estado estadounidense, Marco Rubio, quien informó que el gobierno del presidente Donald Trump ha puesto en marcha una iniciativa, recalcamos, para desmantelar lo que considera la amenaza a la soberanía de Estados Unidos por parte de la Corte Penal Internacional. En un mensaje de video publicado este lunes, Rubio afirmó que en un principio la Corte tenía por objeto juzgar solo los delitos más graves, pero acabó convirtiéndose en algo mucho más radical y extremo, por lo que la administración Trump no permitirá que la Corte amenace al personal estadounidense. un funcionario del Departamento de Estado que pidió mantenerse en el anonimato dijo antes a Reuters que se barajan opciones como prohibiciones de viaje, revocaciones de visa, un endurecimiento de las sanciones contra la corte y las organizaciones afiliadas y presión diplomática sobre otros países para que se retiren. Ninguna opción diplomática quedará descartada en la campaña para desmantelar la amenaza que supone la corte para los estadounidenses, afirmó el Departamento de Estado en un comunicado. Desde luego que existen antecedentes de considerar a la Corte Penal Internacional como una figura incómoda para Estados Unidos. El ejemplo es obvio. El expresidente George W. Bush, desde su tiempo y hasta ahora, sostiene que la Corte no debería tener competencia para investigar y juzgar a ciudadanos estadounidenses, en particular a miembros de sus Fuerzas Armadas. Cabe aclarar que Estados Unidos nunca ha sido miembro del tribunal. Sin embargo, el Estatuto de la Corte también otorga a la Corte la facultad de juzgar crímenes atroces cometidos en el territorio de los Estados miembros por nacionales de países no miembros. La Corte fue creada en 2002 por la comunidad internacional para juzgar crímenes de guerra, genocidio y crímenes contra la humanidad. Solo ejerce su jurisdicción si un Estado miembro no puede o no quiere juzgar por sí mismo las atrocidades cometidas. Reuters ha revelado que la administración de Trump respaldó sanciones contra funcionarios de la Corte, en parte para evitar cualquier intento futuro de exigir responsabilidades al presidente republicano o a sus funcionarios por las acciones militares de Estados Unidos en el extranjero. La Corte emitió órdenes de arresto contra el primer ministro israelí Benjamin Netanyahu y el exministro de Defensa Yoav Gallant. Los acusa de crímenes de guerra y de lesa humanidad en Gaza, incluyendo el uso de hambre como arma, asesinato y persecución. Las órdenes obligan a los 124 estados miembros de la Corte a detenerlos si ingresan a sus territorios. Sin embargo, por ahora, el derecho internacional ha sido puesto nuevamente en crisis por las arbitrarias e ilegales decisiones de Donald Trump. Y en deportes, España, primera selección finalista, 2-0 a la de Francia. Exacto el 14 de julio, día de su fiesta nacional. Hasta aquí el comentario a tiempo. Se despide de ustedes su amigo y servidor, Teodoro Rentería Arroyave, quien le recuerda el conocimiento de las noticias acerca a las personas y a los pueblos.
1: Bien, muchísimas, pero muchísimas gracias por habernos acompañado en este comentario a tiempo de don Teodoro Rentería Arroyave. Ahora les comparto información que nos envió muy oportunamente en Marcela, desde allá de Tijuana, y bueno, a pesar de las condiciones en que se encontraba, pero ya afortunadamente ya su tensión ya desapareció, ya que su hijo se encuentra ya muy bien, y deseamos que siga avanzando en su evolución muy positiva. Bien, ya les hemos dado a conocer que Jesús Pereira, esposo de la regidora María Quijada, fue asesinada a balazos la tarde de ayer en su domicilio. La edil morenista resultó lesionada de gravedad. De acuerdo con información preliminar, hombres armados habrían atacado a la pareja en su vivienda ubicada en la calle Coyuca de la colonia Hacienda. Jesús Pereira fue declarado sin vida en el lugar, mientras que la regidora se fue trasladada en condición grave a bordo de un helicóptero a un nosocomio de Estados Unidos. Hasta el día de ayer, ninguna autoridad había proporcionado información oficial sobre este hecho violento. Sin embargo, el padre de la regidora confirmó que su hija se encuentra estable en el hospital de Estados Unidos después que fuera atacada a balazos. afuera de su vivienda. El hombre señaló que personal de la clínica a la que fue trasladada su hija le informó que se encuentra fuera de peligro. Agregó que su nieta de 15 años también se encuentra fuera de peligro, pues aunque no fue herida de bala, presenció el momento del ataque contra sus padres. El esposo de la regidora morenista, como ya les comentamos, fue declarado sin vida en el lugar. Por otra parte, la Administración para el Control de Drogas de los Estados Unidos, la DEA por sus siglas, advirtió sobre lo que definió como una mortífera conexión, esto entrecomillado, eso de mortífera conexión, entre el gobierno de México y los cárteles del narcotráfico, y reiteró que el combate a estas organizaciones representa su prioridad número uno. El jefe de la DEA, Terry O'Connor, señaló que la agencia despliega todo su peso institucional contra los cárteles, sus facilitadores, distribuidores, lavadores de dinero, proveedores químicos y cualquier individuo que obtenga ganancias mediante el envenenamiento de ciudadanos estadounidenses. En la DEA, la aplicación de la ley es nuestro pilar fundamental, afirmó el funcionario. Cole añadió que dicha vinculación se extiende a las estructuras gubernamentales mexicanas. Esto incluye la conexión mortífera entre las redes de los cárteles y el gobierno mexicano. Ellos son una y la misma cosa. Y en la DEA son nuestra prioridad número uno, apuntó el jefe de la agencia en un discurso pronunciado el lunes en la ciudad de Orlando, Florida, durante una cumbre contra las adicciones. Aunque el video del discurso de Cole no estuvo disponible de manera inmediata, la propia DEA distribuyó a medios el texto de sus declaraciones pronunciadas en el marco del Congreso Antiadicciones de Orlando, en el que también participaron el Procurador General Interino de los Estados Unidos, Todd Blanche, y la zar antidrogas de Estados Unidos, Sarah Carter. Las declaraciones de Cole se dieron 2 meses y medio después de que su agencia anunciara cargos criminales en contra del gobernador de Sinaloa, Rubén Rocha Moya, y otros 9 funcionarios. Desde mayo del 2026, solo días después de que la administración del presidente de los Estados Unidos, Donald Trump, hiciera públicas dichas acusaciones, el jefe de la DEA ya había advertido ante el Capitolio que los cargos eran apenas el comienzo, esto también entre comillas, de una ofensiva contra políticos mexicanos presuntamente coludidos con el narcotráfico. El Gabinete de Seguridad del Gobierno de México aseguró el 14 de julio del 2026 que las declaraciones de Terrence Cole, titular de la Administración para el Control de Drogas de Estados Unidos, la DEA por sus siglas en inglés, respecto a una presunta relación entre el gobierno mexicano y los cárteles del narcotráfico, carecían de sustento y no correspondían a los resultados obtenidos por México en el combate al crimen organizado. Durante una cumbre sobre adicciones llevada a cabo allá en Florida, Cole advirtió sobre lo que calificó como una mortífera conexión entre el gobierno de México y organizaciones del narcotráfico, al tiempo que reiteró que combatir, como ya les dije, a esos grupos era su prioridad número uno. Las afirmaciones realizadas carecen de sustento y no corresponden a los resultados que de manera pública y verificable ha presentado el gobierno de México en el combate a las organizaciones criminales, respondió el Gabinete de Seguridad. La instancia sostuvo que la estrategia de seguridad mexicana se basaba en una política de cero impunidad, sustentada en labores de inteligencia, investigación y coordinación entre autoridades federales y estatales. Las investigaciones han alcanzado a servidores públicos vinculados con actividades delictivas. Como resultado de la operación Enjambre y otras acciones, han sido detenidos más de 80 servidores y exservidores públicos, entre ellos 7 presidentes municipales en funciones, lo que confirma que en el gobierno de México no existe protección para ninguna persona que incurra en conductas ilícitas, argumentó el Gabinete de Seguridad. Añadió que en lo que iba de la actual administración, ocasión fueron detenidas 59.582 personas y aseguradas 31.366 armas de fuego, así como 498 toneladas de drogas, entre ellas 2.363 kilogramos y 5.546.100 pastillas de fentanilo. Además, informó que se inhabilitaron 2.627 laboratorios clandestinos y áreas de concentración para la elaboración de metanfetaminas. Entre las personas detenidas se encuentran líderes, operadores y generadores de violencia pertenecientes a todas las organizaciones delictivas sin distinción alguna, lo que demuestra que las acciones del Estado mexicano se realizan con base en investigaciones y conforme a la ley, indicó la instancia federal. El gabinete también destacó que la cooperación bilateral con los Estados Unidos había dado resultados y permitido la captura de líderes y operadores criminales requeridos por las autoridades estadounidenses. El gobierno de México mantiene su disposición para fortalecer la cooperación bilateral con los Estados Unidos bajo principios de respeto a la soberanía, confianza mutua, responsabilidad compartida y coordinación, con el objetivo común de combatir a las organizaciones criminales transnacionales y proteger la seguridad de ambas naciones, fue lo que se sostuvo. Tenemos las 9 de la mañana ya con 28 minutos, nos corresponde hacer de nueva cuenta una pausa. Vamos a ella, siga con nosotros. Al regreso seguiremos compartiendo más información en Las Mañanas de Colila.
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11: Protege bien tus datos en las redes sociales. En el mundo hay más de 4.500 millones de usuarios en redes como Facebook, Twitter o Instagram, pero también son personas que se convirtieron en el objetivo de los hackers y que están expuestas a ciberataques. Con motivo del Día de las Redes Sociales, te contamos más sobre esto. Te recomendamos no confiar en los mails de spam que llegan a nuestras bandejas de entradas. Cada red tiene sus diferentes métodos para hackear a los usuarios. Los ataques más habituales en Facebook son un mensaje o enlace desde Messenger que pide al usuario confirmar o actualizar su información personal y preferencias. En Instagram, el riesgo está en la sincronización con aplicaciones de terceros, para las que hay que conectarse a través del perfil del usuario. Para evitar estos ciberataques, la empresa Bitdefender aconseja revisar la configuración de privacidad en redes para controlar quién puede ver, reaccionar o comentar los contenidos compartidos. 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
1: Bien, ya estamos de regreso para seguir compartiéndoles más información aquí en el espacio de las mañanas de Colila. Tenemos las 9 de la mañana ya con 38 minutos. Cuando les informamos que Ricardo, en conferencia de prensa, el legislador morenista Ricardo Monreal Ávila dijo reconocer que la mandataria de Baja California haya dado por válido un audio que fue filtrado y publicado por el columnista Héctor de Mauleón, lo que calificó como un gesto honorable de su parte. Para mí, toda filtración ilegal y toda labor de espionaje es repugnable. Ella ha sido motivo de espionaje ilegal. Creo que la gobernadora debería denunciar penalmente el espionaje del cual está siendo objeto, aseguró, ya que esta acción no puede ser permitida en la sociedad actual. Cuestionado sobre la posibilidad de que Ávila Niebla Ávila Olmeda solicite licencia al cargo de la misma forma que hace 2 meses lo hizo el mandatario de Sinaloa, Rubén Rocha Moyan Monreal respondió que será una decisión de ella totalmente. Aparte, defendió la baja californiana al compararla con lo ocurrido en Chihuahua, donde se investiga la presencia de agentes de la DEA de Estados Unidos en operativos policíacos estatales sin conocimiento del gobierno federal. Por más que eso, la gobernadora de Chihuahua no pidió licencia cuando ahí se demostró la presencia de agentes extranjeros, que todavía está la investigación en curso. Allí en Baja California no hubo autorización o complacencia del FBI, de la CIA, de alguna agencia externa. No hubo préstamo de uniformes de la policía estatal para extranjeros. El coordinador morenista dijo que posiblemente en este caso no va a ser el único audio que llegue a la prensa por filtraciones, por lo que es importante que Ávila Olmeda aclare a tiempo lo que ocurre en la entidad. Escuchemos, por favor, vayan a Ricardo Ávila. Él sí es a Monreal Ávila, por favor.
2: Toda filtración ilegal y toda labor de espionaje es repugnable. Ella ha sido motivo de espionaje ilegal. Yo creo que la gobernadora debería denunciar penalmente el espionaje de la cual está siendo objeto. Obtener estos audios de manera ilegal no puede permitirse en una sociedad jurídicamente regida por leyes. Yo creo que la gobernadora debería denunciar penalmente el espionaje de la cual está siendo objeto. Obtener estos audios de manera ilegal no puede permitirse en una sociedad jurídicamente regida por leyes. Pero ella ya ha explicado en todo caso.
1: Bien, hemos escuchado pues las declaraciones en este sentido que hizo Ricardo Monreal Ávila. Y con el firme compromiso de asegurar el acceso a los servicios básicos, la Secretaría General de Gobierno refrenda el impulso a los programas de bienestar compartido, por lo que recuerda que continúa vigente el apoyo diseñado para evitar la suspensión del servicio de energía eléctrica a las familias en situación de vulnerabilidad que deseen comenzar su gestión y ser acreedoras a este beneficio. Para dar seguimiento puntual a estas acciones, el secretario general de Gobierno, Juan José Pon Méndez, encabezó una reunión de trabajo con representantes de la Secretaría del Bienestar, la Comisión Federal de Electricidad y la Asociación Civil Frente Cívico Mexicalense. La suma de esfuerzos entre gobierno, instituciones federales, como lo es Comisión Federal de Electricidad, y sobre todo la sociedad organizada, es fundamental para que estos apoyos lleguen de manera oportuna a quienes más lo necesitan, especialmente durante esta temporada de altas temperaturas en Mexicali y San Felipe, compartió Pon Méndez. Por ello, la dependencia estatal recordó a la población que la convocatoria para acceder a este subsidio permanecerá abierta durante los meses de julio y agosto. Quienes requieran el beneficio deben acudir personalmente a realizar la solicitud en las oficinas de la Secretaría de Bienestar o en el Centro Integrador de Mexicali, así como en la delegación correspondiente en el municipio de San Felipe. Para postularse, las personas interesadas deberán presentarse con una identificación oficial vigente con fotografía, su clave única de registro de población, el recibo de luz más reciente emitido por Comisión Federal de Electricidad necesidad, un número telefónico de contacto y un documento oficial o certificado médico que acredite su condición de vulnerabilidad. Una vez evaluada la documentación y en caso de resultar como beneficiario, personal de la dependencia se pondrá en contacto directo con él o la solicitante. Así que apresurarse. Y en otras notitas más, proteger el estatus sanitario que mantiene a Baja California como uno de los 3 estados del país libres del gusano barrenador del ganado es una prioridad. Por ello, la gobernadora Marina del Pilar Ávila Olmeda informó sobre la instalación del Comité del Centro de Operaciones de Emergencias Sanitarias, por sus siglas COES, para fortalecer las acciones preventivas en la entidad. Esta estrategia preventiva, impulsada a través de la Secretaría de Agricultura y Desarrollo Rural, o sea, la SADERBC, se desarrolla de manera coordinada con el Servicio Nacional de Sanidad, Inocuidad y Calidad Agroalimentaria, o sea, la SENASICA por sus siglas, con la finalidad de salvaguardar el patrimonio ganadero de la entidad. Baja California es uno de los pocos estados del país que permanece libre de este parásito y eso es resultado del trabajo que se ha realizado y de las políticas implementadas. Prepararnos con anticipación es lo que nos permitirá mantener esa condición. Estamos alineando todos los esfuerzos para proteger la salud de las personas, de nuestro ganado y también de nuestra fauna, señaló la gobernadora Marina del Pilar. La instalación de este órgano especializado permitirá que las dependencias gubernamentales y los actores del sector apliquen de manera coordinada los protocolos de actuación establecidos para proteger la sanidad agropecuaria del estado. El COES fungirá como la instancia responsable de coordinar las labores de vigilancia epidemiológica, prevención y respuesta inmediata, consolidando una estructura institucional capaz de reaccionar de forma oportuna ante cualquier eventualidad en las zonas productoras. Entre sus prioridades se encuentra el monitoreo de las especies con mayor riesgo de afectación, como son los bovinos, porcinos, equinos y caninos. Y en otras notas, con el propósito de fortalecer la autonomía económica y ampliar las oportunidades de desarrollo para las madres de familia, la gobernadora Marina del Pilar anunció la próxima apertura del registro al programa Tarjeta Violeta, que se llevará, como ya les dije, a cabo del 27 al 31 de julio. La mandataria estatal destacó que este programa representa uno de los principales esfuerzos de su administración para acompañar a las mujeres que sostienen a sus familias, brindándoles un respaldo económico y herramientas que le permitan mejorar su calidad de vida. La tarjeta violeta es mucho más que un apoyo económico, es una oportunidad para que las madres jefas de familia puedan seguir preparándose, emprender, estudiar y construir un mejor futuro para ellas y para sus hijos e hijas, expresó la mandataria. Este programa beneficia a madres jefas de familia mediante un apoyo económico bimestral de 2.600 pesos, además de ofrecer acceso gratuito a talleres de capacitación para el emprendimiento, así como oportunidades para concluir estudios de primaria, secundaria, preparatoria y universidad. Por su parte, el secretario de Bienestar, Felipe de Jesús Gamboa Valdés, informó que el registro para incorporarse al programa se realizará del 27 al 31 de julio en las delegaciones de la dependencia ubicadas en los 7 municipios del estado, por lo que invitó a las mujeres interesadas a consultar oportunamente requisitos y la documentación necesaria a través de los canales oficiales de la Secretaría de Bienestar. En el caso de Mexicali, el registro se llevará a cabo en el edificio del Poder Ejecutivo en Tijuana, en el plantel Cobach, Nueva Tijuana, ubicada en Valle Tercera Etapa del Río, mientras que el resto de los municipios se realizará en las delegaciones en un horario de 8 de la mañana a 3 de la tarde. Los requisitos para acceder al programa son tener entre 18 y 59 años 11 meses, contar con identificación oficial vigente, tener obviamente su CURP, ingresos mejores a menores de 15,000 pesos, comprobantes de domicilio no mayor a 3 meses, acta de nacimiento de los dependientes económicos, adolescentes o bien jóvenes de hasta 21 años, así como comprobantes de ellos mismos, constancia de estudios, boleta, recibo de inscripción. Así que apresurarse, señoras. Y por otra parte, una nota, les compartimos una nota de Agencia Fronteriza de Noticias, en la cual nos da a conocer que la presidenta Claudia Sheinbaum, lo mismo que el secretario de Seguridad Federal Omar García Harfuch, descartaron que haya riesgo para la seguridad nacional ante un supuesto acuerdo entre la gobernadora de Baja California y Marina del Pilar y la agencia FBI de los Estados Unidos, tras la filtración de audios donde esta última ofrece colaborar y compartir información. Ella me dijo que había hecho gestiones sobre el tema de su visa, refirió la presidenta al gobierno estadounidense. Se la retiró, recordemos, en mayo de 2025, pero como se oye, no se escucha nada que comprometa la seguridad nacional ni la seguridad del estado de Baja California. No pensamos que haya un delito que perseguir, aseguró Sheinbaum, al ser cuestionada sobre la grabación revelada por el columnista Héctor de Mauleón. Reiteró que en su reciente gira de trabajo por la entidad fronteriza hablaron del tema y que Ávila Olmeda le expuso tanto su situación personal como a los audios que han sido revelados sobre supuestos contactos del Buró Federal de Investigaciones, el FBI por sus siglas, donde trascendió que la gobernadora contrató al abogado Michael Nadler para representarla. De inicio, García Harfuch aseguró que en los audios no se infiere que se vaya a dar información confidencial de las mesas de seguridad de Baja California, ya que en estas reuniones estatales donde participan mandos policíacos y militares no se comparten datos sensibles, además de que al momento no se sabe qué autoridad era con la persona con la que estaba hablando. Sobre el tema, la presidenta reiteró que en la explicación pública que ofreció la gobernadora sobre este caso, no se sabe realmente ni siquiera con quién estaba hablando. No sabemos ni siquiera si es de autoridades estadounidenses o no, y que no existe ningún riesgo para la seguridad estatal. A pregunta expresa, Sheinbaum dijo que el caso de Baja California es diferente a las acciones que ocurrieron ahí en Chihuahua, donde se demostró que hubo agentes de la DEA estadounidense que participaron en un operativo de seguridad, lo que es contrario a las leyes mexicanas. Diario de Tijuana nos comparte y compartimos a nuestra vez que la gobernadora Marina del Pilar precisó que los audios más sobre el tema difundido recientemente corresponden a fragmentos de una conversación privada sostenida con personas que se presentaron como agentes o intermediarios de autoridades estadounidenses sin acreditar formalmente dicha representación. Durante la conversación, estas personas plantearon distintos escenarios legales sin presentar documentos, identificaciones o requerimientos oficiales que respaldaran sus afirmaciones, por lo que la gobernadora indicó que cualquier asunto de esa naturaleza debería atenderse mediante las vías legales e instituciones correspondientes. Marina del Pilar Ávila Olmeda señaló que se encuentra tranquila y con plena disposición para aclarar cualquier situación que sea presentada formalmente por las autoridades competentes al no existir ningún acto irregular que ocultar. Explicó asimismo que las referencias realizadas sobre cooperación e intercambio de información corresponden exclusivamente a la coordinación institucional que mantiene Baja California como entidad fronteriza con autoridades de México y Estados Unidos en materia de seguridad. Dicha colaboración se realiza dentro del marco legal, mediante canales oficiales y con pleno respeto a las atribuciones de cada institución, bajo un principio claro: coordinación y comunicación, pero no subordinación. La gobernadora rechazó las interpretaciones construidas a partir de fragmentos aislados de la conversación y reiteró que continuará concentrada en trabajar en favor de la seguridad, el bienestar y la tranquilidad de las familias bajacalifornianas, así como en seguir consolidando el bienestar compartido en el estado. y en los rumbos del Congreso, tenemos que el diputado Adrián Humberto Valle Ballesteros presentó una iniciativa para modificar diversos artículos de la Ley de Acceso de las Mujeres a una Vida Libre de Violencia y del Código Penal de Baja California, con el propósito de incorporar, definir y tipificar la figura del embarazo infantil dentro del marco jurídico estatal. El legislador del PRI señaló que actualmente persisten fenómenos que lesionan gravemente la dignidad humana y comprometen el pleno ejercicio de los derechos fundamentales de la niñez, como es el embarazo infantil. La propuesta busca reconocer expresamente el embarazo infantil como una manifestación de violencia sexual, fortalecer los mecanismos de protección integral para las víctimas y establecer consecuencias jurídicas proporcionales a la gravedad de los daños ocasionados. Indicó que esta iniciativa fue impulsada originalmente por la diputada Tania Nanet Larios Pérez en el Congreso de la Ciudad de México. Con esta reforma, el legislador afirmó que se reafirma el compromiso de construir una Baja California pues más justa, segura, humana, donde ninguna niña vea truncada su proyecto de vida como consecuencia de la violencia, la desigualdad o la falta de protección institucional. La iniciativa propone modificar la Ley de Acceso de las Mujeres a una Vida Libre de Violencia para incorporar el concepto de embarazo infantil como un tipo de violencia y reconocerlo como una expresión directa de violencia sexual estructural. En otra nota más, con el propósito de brindar certeza a las familias sobre el cobro del servicio de agua potable, la diputada Evelyn Sánchez Sánchez presentó un exhorto para que las comisiones estatales de servicios públicos de Tijuana, Mexicali, Tecate y Ensenada realicen una revisión integral de las empresas externas contratadas para la toma de lecturas de los medidores en todos los municipios. La legisladora del Grupo Parlamentario de Morena señaló que la propuesta responde a las inconformidades expresadas por usuarios que han reportado incrementos inusuales en sus recibos, principalmente allá en Tijuana y Playas de Rosarito, una situación que la población identifica como recibos locos, lo que ha generado preocupación por las mediciones y la facturación del servicio. El acceso al agua potable es un derecho humano reconocido en la Constitución, por lo que las autoridades no solo deben garantizar el suministro, sino también procesos de medición transparente, eficientes y confiables que otorguen certeza a las personas usuarias sobre el monto que pagan. En ese sentido, refirió que si bien los incrementos en la facturación pueden tener diversas causas técnicas o administrativas, la Comisión Estatal de Servicios Públicos de Tijuana tiene la obligación de verificar que las lecturas correspondan fielmente al consumo real de cada usuario. Señaló además que una lectura incorrecta se traduce en afectaciones económicas para las familias, comercios y empresas, ya que constituye la base para determinar el importe del recibo necesario para fortalecer los mecanismos de supervisión sobre quienes realizan esta labor. Añadió que las quejas aumentaron después de las suspensiones del servicio registradas a principios de este año y que cuando existe una percepción generalizada de irregularidades, la revisión de los procedimientos resulta indispensable para recuperar la confianza de la población. El alcalde de Tijuana, Román Cota, emitió un mensaje ante el ataque que sufrió la regidora de Tecate y manifestó: Tecate vivió un momento de profundo dolor. Me duele el cobarde ataque en el que nuestra compañera regidora María Quijada resultó gravemente lesionada y su esposo perdiera la vida. Quienes compartimos con María el trabajo en el Cabildo conocemos el cariño que siempre ha demostrado por Tecate y el compromiso con el que ha servido a nuestra comunidad. Hoy, más que nunca, ella, su familia y sus seres queridos necesitan saber que no están solos. Les expreso toda mi solidaridad, mi apoyo y mis más sinceras condolencias por esta irreparable pérdida. Confío en que la Fiscalía General del Estado realizará una investigación pronta, seria y a fondo para esclarecer este crimen y llevar ante la justicia a quien resulte responsable. La violencia no puede convertirse en algo cotidiano ni quedar impune. A las familias de Tecate les reitero que no bajaremos la guardia. Seguiremos trabajando con las autoridades competentes para fortalecer la seguridad y hacer todo lo que esté a nuestro alcance para recuperar la paz que nuestro municipio merece, termina el mensaje. Y bien, tenemos una notita más donde se nos da a conocer que el Servicio de Inmigración y Control de Aduanas, ICE por sus, el ICE por sus siglas en inglés, recibió instrucciones de detener de inmediato los controles de tráfico después de que agentes mataran a tiros a dos conductores en Texas y Maine en el lapso de una semana. Estas directrices suponen un importante cambio de política en los esfuerzos generalizados de la administración Trump por arrestar y deportar rápidamente a decenas de miles de personas en el marco de una campaña de deportación masiva a nivel gubernamental. De acuerdo con fuentes consultadas por CNN y CBS, las nuevas directrices para los agentes de operaciones de control y deportación instruyen a los agentes a trabajar con agencias asociadas para realizar las detenciones si están ejecutando una orden judicial penal. Bueno, y con esto concluimos nuestro espacio informativo de las mañanas de Colila correspondientes a este día miércoles 15 de julio. Muchísimas, pero muchísimas gracias por su atención, su compañía, con la cual esperamos contar mañana cuando el reloj indique las 8 horas. Por hoy esto fue todo. Un estupendo, magnífico día. Cuídense y cuídense muchísimo. Hasta mañana si el Supremo Hacedor no dispone otra cosa. Brian, muchísimas, pero muchísimas gracias. Con su permiso.
0: Vive como si fueras a morir mañana. Aprende como si fueras a vivir siempre. Mahatma Gandhi. 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
2: 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Y como ya sabemos que es un tema delicado, se nos ocurrió suavizarlo con lo mejor que el internet nos ha dado. 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
3: A partir de este momento, estamos iniciando el programa informativo Bajo el Sol de Calafia, con la conducción de la licenciada María Esther Valdés González, y que escucharán en vivo, a través de la frecuencia 1120 de amplitud modulada. 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
4: Muy buenos días a la audiencia de MVS Noticias. Hoy es miércoles, media semana, miércoles 15, bueno, pago de quincena a algunos. Algunos le pagarán porque yo hace años de que no cobro eso. Pero bueno, felicidades a todos los que sí cobran. Ahí hay juego también que hay que verlo porque esto se está poniendo muy interesante. Al terminando el programa se va a poder dedicar usted a escuchar a ver el fútbol, si le gusta o no, pero pues ya son los últimos juegos. Y la invitación que le hacemos todos los miércoles para que ustedes se enteren dónde somos, cuáles son nuestros orígenes, cómo llegaron aquí la gente, cómo se instaló ya, pues la maestra Yolanda Sánchez Ogás, quien es cronista del Valle y de la ciudad, pues nos hace compartir con ella esta parte de la historia de nuestro Valle de Mexicali, en general de todo el estado de Baja California, pero particularmente de Mexicali, pues porque es aquí donde estamos. Sí, es la capital del estado.
5: Nuestra tierra, Chanilla.
4: Adelante, sí, adelante todos, que sepan.
5: Bueno, pues buenos días. Pues fíjate que esta semana, bueno, en este mes, porque son dos acontecimientos, que recordarse, debería de recordarse de una manera más fuerte, más generalizada, la construcción del ferrocarril Sonora Baja California, porque pues fue lo que nos unió al resto del país, ¿verdad? Fue un proyecto, he estado leyendo, hace muchos años había leído el libro de tu papá, del profesor Daniel Valdés Huerta, que habla sobre la historia de los ferrocarriles, y ahora lo he estado leyendo otra vez, precisamente porque el lunes 20, hay una ceremonia en el Panteón de los Pioneros que me invitaron a hablar ahí sobre ese acontecimiento, sobre las tragedias que hubo en la construcción del ferrocarril. No fue gratuito, ¿verdad? No fue fácil construir el ferrocarril. Hubo muchos intentos. En el libro de tu papá se habla de todos los intentos de ferrocarriles en todo lo que era el estado, y aquí especialmente en Mexicali hubo varios intentos que no fructificaron, en el resto del estado también, de lo que era San Quintín, por ejemplo. Pero el proyecto que sí se concretó fue el del presidente Cárdenas. El presidente Cárdenas conocía Baja California porque él era muy amigo de Abelardo Rodríguez y lo visitaba. Sí, entonces en el Sausal lo visitaba. Y, por ejemplo, los rusos del Valle de Guadalupe lo conocían bien porque iba a visitarlos. De hecho, cuando él llega al gobierno y se hace el reparto agrario, él exige o pide que no se toquen las tierras de los rusos, porque ellos tenían una propiedad conjunta que amparaba a como 104 familias, pero eran 5,000 hectáreas en un solo terreno. Ajá, era un solo terreno, no lo dividieron nunca. Pero ellos internamente sí lo dividieron, ¿verdad? A

0: cada familia se le dio un pedazo de tierra muy buena para sembrar, otro pedazo para ganadería y otro pedazo para leña. Entonces, uh-huh. pero a todos se les dio igual. Pero ante la ley, ante las leyes de agrarias de México, era una sola propiedad. Y eso pues podía considerarse como un latifundio y alguien querer repartirlo, pero el presidente Cárdenas dijo que no, porque ellos lo estaban trabajando de esa manera. Él lo entendió, los visitó en algunas ocasiones y pues conocía bien la situación ahí del terreno, ¿no? Pero Cárdenas, cuando andaba en su campaña en 1964, pues sobrevuela el Valle de Mexicali y entonces ve que hay una gran distancia, un gran desierto entre Sonora y Mexicali, y decide que va a ser un ferrocarril. Él pensó hacer un ferrocarril que llegara a Puerto Otis, que era Puerto Santa Isabel, así se le conoce también. Pero al final, cuando se empieza a hacer el trazo, como estaba Puerto Peñasco más cerca, se hizo el trazo de Mexicali a Puerto Peñasco, sí. ¿Verdad? Se ahorraban poquitos kilómetros si lo vemos en términos de número, pero mucho en términos de trabajo y de dinero. Se ahorraban 21 kilómetros de vía, porque cada kilómetro de vía costaba mucho esfuerzo, mucho trabajo y mucho dinero. Entonces, bueno, el primer clavo que se clavó, digamos, en Fuentes Brotantes para hacer ese ferrocarril fue en 1936. Era presidente Lázaro Cárdenas. Él no estuvo presente, pero estuvo presente Ulises Irigoyen, que era pues el encargado de ese proyecto, y también estuvo iba en representación de Francisco J. Mújica, que era el secretario de Comunicaciones y Transporte, y en representación del mismo presidente Lázaro Cárdenas. Ulises Irigoyen fue nuestra calle F, que todos le llamamos F, se llama Ulises Irigoyen, es su nombre oficial. En memoria de este hombre que hizo algunas cosas buenas, bastantes cosas buenas, en primer lugar pues el ferrocarril, pero también un poco antes había creado una ley de que permitía el paso de productos de Estados Unidos, una zona donde se podía adquirir productos en Estados Unidos y pasarlos acá a Baja California. Entonces, una zona libre, digamos, él fue el creador de esta idea y de este proyecto. Y luego el ferrocarril, entonces Baja California le debe cosas a Ulises Irigoyen. Y sin embargo es un personaje muy poco conocido, porque la misma calle que lleva su nombre, pues nosotros todos le decimos la calle F.
1: Así es.
0: La calle F y la calle F, y así se le ha quedado a lo largo de muchos años.
1: Todas, desde la A.
0: Ajá, sí. Ah, y pues no, B, nunca ha pegado. Pero bueno, el asunto es, ¿qué es lo que vamos a recordar el día 20 ahí en el Panteón de los Pioneros? Pues me imagino que muy temprano por el calor, me dijeron que más o menos a las 8:30. Pues vamos a hablar de esos tremendos accidentes que hubo en el trazo de la vía. Primeramente, entre el 3 y el 5 de julio, salió una brigada de reconocimiento para buscar el trazo de la vía, y que estaba dirigida por el ingeniero Jorge López Collada. Y con él iban otras personas, Gustavo Sotelo, eran cuatro cadeneros, un chofer y cuatro cadeneros, y cometieron pues el descuido de salir en un solo carro. La regla era que salieran dos carros, dos camionetas, en el desierto, cuando salían a hacer algún trabajo, una brigada, eran dos camionetas por si a una le pasaba algo, y pues así se apoyaban. En esta ocasión ellos salen solos y salen en una sola camioneta, y el mismo López Collada les dice: si en 5 días no regresamos, salgan a buscarnos. Y pues pasaron los 5 días, no regresaron, otro día salieron una brigada, pero aparte no llevaban un guía y no conocían. Había un guía muy bueno que era Nabor Flores, que acompañó a casi todas las brigadas de reconocimiento, y este señor esa vez no salió con ellos. Entonces se vinieron sin conocer el terreno, sin otro carro que los apoyara, y sin guía, ¿verdad? Entonces, bueno, a los 5 días que no regresan, pues se preparan para ir a buscarlos, y efectivamente empiezan a encontrarlos. El primero que encuentran muerto ahí, tirado pues en el desierto, fue al ingeniero López Collada. Luego van encontrando a los otros tres, y los traen a Mexicali, ¿verdad? Y aquí de Mexicali se queda nada más Gustavo Sotelo. Aquí lo sepultan, allí está en el panteón. Los otros los mandan a México porque eran de allá. Entonces, sí, del Distrito Federal. Y bueno, ese es uno de los accidentes que ocurrieron y que pues es el que se ha recordado todo el tiempo. Pero hubo otro del cual, no cabe duda que hasta para morir hay clases, ¿no? 11 trabajadores de la vía. Yo me enteré de estos 11 trabajadores en una plática con el doctor Francisco Dueñas, porque él era un médico joven, acababa de terminar la carrera, y le tocó recibir los cuerpos. Eran 11 trabajadores de la vía, un carrito de esos que andan ahí en las vías había volcado y pues hubo heridos y hubo estos muertos que los trajeron y están allí en sepultados en el panteón. Están sus nombres, no me los sé los nombres de ellos, pero están registrados ahí en el libro del panteón, en el libro de registros del panteón. Están los 11 nombres de estos trabajadores de la vía que pues también murieron, se cree que el 20 de julio. No hay seguridad porque, bueno, las comunicaciones, los periódicos y todo eso no eran diarios como ahora, ¿verdad? Entonces, aquí los trajeron y el doctor Dueñas, pues, los recibió y otras personas, y ahí están sepultados. A mí se me hace muy triste que no seamos capaces, los mexicalenses, de recordar a las personas de una manera más digna. Estos 11 trabajadores solamente tienen un cuadro ahí de cemento y pues ahí ni siquiera están sus nombres ni nada. Vamos a intentar, bueno, que se haga.
1: Cuando se hizo también anteriormente un intento, que fue cuando salió la versión de novela de lo que había ocurrido en el ferrocarril, que hizo mi papá, porque les la pidieron de México para hacer la película esa de Viento Negro.
0: Ah,
1: con
0: sí.
1: Raúl Reynoso. Entonces,
0: una película muy emotiva. Novela.
1: Creo que esa fue uno de los homenajes, pero pasó desapercibido, pues. Como
0: sí,
1: usted
0: fíjate,
1: dice, había que retomarlo porque se hizo la película en base a la novela, al libro novelado que escribió él, contando pues la historia esta que no todo el mundo sabe, que hay que recordar.
0: No, hay un escrito de un sonorense, de un pues historiador, me imagino que es, que detalla muy muy minuciosamente todo lo que pasó en el accidente del 3 de julio. Y pues él es investigador y hace una relatoría muy minuciosa. Pero en general no lo recordamos. Ahí la gente del panteón, la gente que anda ahorita pues tratando de cuidar el panteón, está haciendo estas ceremonias, y a mí me parece muy bien, ¿verdad? Entonces, pues vamos a participar ahí. Pero en cuanto a esta película, que ojalá la gente pudiera verla, porque
1: Viento Negro,
0: con David Reynoso, Yo me acuerdo que yo entrevisté a una señora que vivía en Pascualitos. Pascualitos era una estación del tren. Y que también mucha gente no la conoce porque está pues pasando Palaco luego, pero está hacia adentro, está como 3 kilómetros para adentro. Hay un camino allí, cruza uno la vía y ya llega.
1: Pasaba uno y a comprar dulces o algo ahí.
0: Es un lugarcito muy chiquito, un pobladito, tiene como unas 60 casas porque se hicieron casas cuando era Sánchez Díaz encargado del ferrocarril. Él hizo muchas casas ahí para los trabajadores, porque los trabajadores, no solamente estos que fallecieron, que pues fue lo peor, ¿no?, que pudo pasar, pero platicando con esta señora, ¿cómo vivían ellos en los carros? Vivían en el pleno desierto, pues sin luz, con muy escasa agua. Incluso Pascualitos no tenía agua. Cuando recién empezaron a vivir allí, no había agua. El agua se las traían de un pozo que estaba en Sonora. Y allí está todavía el tinaco grande donde se llenaba para que la gente fuera a buscar el agua. Eso se mantuvo durante muchos años. Pero esta señora María de Los Ángeles se llamaba, ya falleció. Ella me platicaba pues todas las peripecias, los problemas para vivir en el desierto, ¿verdad? Pues carecían de todo, no era más que allí están todavía algunos carros que se usaron como casas, ¿verdad? Los jalaba el tren y los dejaba donde los trabajadores se ocupaban y allí permanecían las familias. Ya cuando se hizo el ferrocarril Sonora Baja California y Pascualito se convierte, porque antes no era con el ferrocarril Intercalifornia, pasaba por allí, pero no era una estación, simplemente no se paraba. Entonces a mí me platicaba otra señora, se apellida Sánchez, por cierto, creo que es Evangelina, no recuerdo el nombre, pero me platicaba, yo lo tengo escrito todo eso, esas entrevistas, que ellas estaban chamacas, estaban chiquillas y se subían a un, pues a una torrecita que había ahí esperado el tren, y cuando el tren ya pasaba se bajaba poquito la velocidad y les aventaban, por ejemplo, los no sé si te tocó a ti el Pepín y el Chamaco, eran unas revistitas.
1: Ah, sí, claro, ¿sí? Las del Negrito, sí.
0: Ándale, ahí venían esas historias, ¿no? Que después se hicieron Memín, Lágrimas y Risas. El Memín y el Chamaco, pues ya me tocó de chiquilla también leerlo. Y pues eran esas historias que luego conocimos en Lágrimas y Risas, ¿no? Pero ellas lo esperaban y pues a coger las revistas para repartirlas ahí, era su función. Y pues otras cosas que le lanzaban del tren, pero no se paraba. Entonces cuando ya se hizo eso fue pues de 1909 a 1958 estuvo pasando el Intercalifornia, están las vías, están muy cerca de la carretera. Eran las vías del Intercalifornia. Las vías del Sonora Baja California, cuando se hicieron, en 1936 se inicia, pero luego se suspenden durante la guerra. Cárdenas no alcanzó a inaugurarlo, ¿verdad? Nada más se hizo un tramo que era de Fuentes Brotantes a Peñasco. Pero no todo lo que fue el ferrocarril Sonora Baja California, lo que es, pues todavía la vía esta. El caso es que cuando en 1945 se acaba la guerra, porque fue uno de los factores para que no hubiera materiales para concluir el ferrocarril, cuando se acaba la guerra, pues vuelve a tomarse el trabajo de la vía y del tren, y se inaugura en 1948, viene Miguel Alemán en un tren que se llamaba el Tren Olivo, y hace la inauguración, y a partir de esa fecha, pues todavía tenemos las vías, ¿verdad? Eran obras que no se reconoce a los gobiernos anteriores, pero la verdad es que sus obras fueron duraderas, ¿verdad? Haya sido como haya sido, las obras que realizaron otros gobiernos, ahí están, ¿verdad? El Seguro Social, el ISSSTE, el IMSS, ahí está.
1: Todo eso.
0: El ferrocarril, ahí está, están las vías. Malamente, yo digo que malamente, se suspendió el tren de pasajeros, sí, ¿verdad? Por las razones que haya sido.
1: El Pacífico.
0: Pero, a mí me tocó en dos ocasiones viajar en el tren. Yo viajaba.
1: Sí, no, yo también, de niña.
0: Sí, yo de joven también viajé, por cierto, en una ocasión, nos subimos aquí en el tren, iba con una amiga, con Marisela González, historiadora, íbamos a México, pero el tren lo pedimos, los boletos, pues llegaba hasta Guadalajara.
1: Sí, hasta tren. Ahí llegaba.
0: Ajá, y ahí sí, ya tenías que
1: pero
0: tomar
1: iba
0: otro.
1: Uno en Pullman y todo.
0: Sí,
1: yo
0: sí,
1: hasta
0: había. Pues resulta que nosotros.
1: Cuando era estudiante.
0: Nosotros, compramos boleto de primera, porque cuando nos subimos, ya no había lugares. Estaba lleno, iban muchos trabajadores de Oaxaca, ¿verdad? Con sus.
1: Sí, que venían ya.
0: Sí, ya iban de regreso. Entonces, bueno, el caso es que ahí nos fuimos un buen rato, sin asiento. Luego ya en la primera estación, pues, hubo manera de sentarnos. Y cuando llegamos
1: ya
0: a.
1: Había carro comedor.
0: Sí, sí, había todo el carro comedor. En Empalme. Ahí nos detuvimos en Empalme, Sonora, porque la vía estaba rota. Ah. Y ahí estuvimos toda la noche. Ahí mucha gente se bajó que iba a pueblos cercanos de esa estación. Y se bajó y pues ya hubo lugares. Toda la noche estuvo prendida la refrigeración y todo. Pero al día siguiente no estaba la vía, pues. Habían quemado después de unas elecciones, se echó la culpa por ahí a un partido contrario. El caso es que, pues ya nos avisaron en la mañana que no había vía, que íbamos a esperar el camión el tren que viniera de Guadalajara, íbamos a ir a encontrarlo, se iba a parar en la vía y lo íbamos a encontrar y subirnos ahí, ¿verdad? Y la gente que venía de Guadalajara, pues tenía que cruzar, eran como 2 kilómetros de desierto. Tuvimos que caminar entre espinas y cargando la maleta y todo eso. Y pues llegamos al tren, ya nos subimos y ya siguió su viaje. Pero, y los que venían de allá, pues también tuvieron que venirse, subirse al que iba de aquí y regresarse en el mismo. Entonces, bueno, el caso es que nos pasó eso, ¿verdad? Y en dos ocasiones, tenía muy bonitas vistas el ferrocarril, se miraban los paisajes y todo. A mí sí me gustó, pero yo prefería viajar en camión en esos años de que empecé a viajar a México. Era más rápido y pues se podía uno bajar en las estaciones a comer, al baño y todo eso. Y en el tren pues era más difícil, aunque tiene...
1: Y tenía su cama.
0: Sí,
1: yo
0: sí.
1: Una vez me... se movía el ferrocarril y me golpeaba la rodilla con la cama. O sea, no podía uno ni dormir porque estaban muy duras las camas, pero... Era Pullman y estaba muy elegante, supuestamente.
0: Sí, y pero pues se suspendió y hasta la fecha, ¿no?
1: Sí, ahí nos mandaban a través del ferrocarril cajas de comida para México.
0: Ah.
1: Como ya estaba estudiando allá, nos mandaban pues todo, hasta salchichas, Winnie's, hot cakes, leche en polvo. Todo estaba, nos mandaba mi papá por el ferrocarril.
0: Sí,
1: porque
0: pues
1: estuvo ahí metido años escribiendo la historia del ferrocarril y trabajaba ahí en el propio ferrocarril. Ajá. Y dijo el ingeniero, aquí te me quedas hasta que saques el libro.
0: Ah.
1: Y ahí se estacionó en el ferrocarril y ahí era su oficina, pues. Y así fue cuando pudo sacar todo, pero tuvo que estar ahí.
0: Sí.
1: Bastante tiempo, entonces y ahí lo pusieron a que escribiera.
0: No, pues qué bien, porque ahí está ese libro.
1: Y estaba asegurado que iba a salir y todo, y sí, se tardó bastante tiempo, pero lo logró.
0: Sí, sí, esa es bien en la historia de todos los ferrocarriles de Baja California. Y pues fue una gran cosa el ferrocarril, porque empezó a llegar mucha gente del sur del país, junto con la cuestión de la reforma agraria, llegó gente y cada día llegaba un montón. A mí me tocó, yo tenía una amiga que su familia y ella viajaban en ferrocarril en cada vacación, y pues algunas veces fui a despedirla, a llevarla, y era un gentío que no podía ni caminar allá a veces, de toda la gente que llegaba y la que se iba en ferrocarril. Era un medio económico y pues más o menos seguro, porque
1: cómodo también.
0: Sí.
1: Porque, o sea, no vendían más boletos, toda la gente debería de ir sentada.
0: Sí, sí, lo que pasa es que, pues, no sé qué medidas, por qué tomaron esa medida de cerrar el ferrocarril. Fue con Zedillo, ¿verdad?
1: Sí.
0: Pero la verdad es que...
1: Pero no, es que ya la gente ya no lo usaba tanto.
0: Puede ser.
1: Tanto,
0: bueno, a mí me decía
1: el avión y el vuelo, entonces
0: sí, también empezó la cuestión de los aviones más hacerse más popular. Pero a mí me decía la señora esta Sánchez y su esposo, porque su esposo trabajó en el ferrocarril.
1: Sí, el ingeniero.
0: Me decía que ella
1: pues él fue gobernador,
0: ¿Cómo?
1: ¿Fue gobernador Raúl Sánchez?
0: No. Esta señora era de ahí, de Pascualitos.
1: Ah, era otro ingeniero.
0: Sí, no, este ingeniero Sánchez Díaz, pues muchos años fue el dirigente del ferrocarril y la gente lo recordaba muy bien.
1: Él fue el que puso a escribir el libro.
0: Ah, pues sí. Sí, la gente de ahí lo quería porque les había dado las casas. El problema era que no les dieron títulos, ¿verdad? Era como un terreno del ferrocarril y entonces pues muchas cosas no se hacían porque la gente no quería mejorar sus casas, pues porque no se sentía seguro de la propiedad. No sé ahorita cómo estarán esto.
1: Sí, ya se arregló, pero siempre con muchos problemas, y gran parte era del ferrocarril, eran oficinas y todo la parte de enfrente que da la López Mateos. Y luego está la colonia, pues la colonia del ferrocarril. Ahí está
0: acá, Madero, sí.
1: Todavía
0: tenían su hospital y todo, ¿verdad?
1: Ah, sí, es y todavía la gente de ahí se siente que es del ferrocarril, ¿eh?
0: Pues la de Pascualitos también, los que quedan de aquella época. Esta señora María de Los Ángeles me contó una anécdota curiosa. Sí, cuando se estaba haciendo el ferrocarril, en la película Viento Negro, que venía, ella vendía tacos y hacía 75 tacos para vender, y en ocasiones venía David Reynoso y se los compraba a todos para llevárselo a repartir a la gente que estaba trabajando ahí en el desierto. Y pues la gente vivía contenta. Después ya les hicieron su escuela. Al principio tenían que ir los niños hasta Palaco, tenían que echarse una buena caminada hasta Palaco para ir a la escuela, pero luego les hicieron una escuelita allí que todavía funciona.
1: Sí, y una guardería también hubo, ya está cerrada ahora, pero siguen siendo esos terrenos del ferrocarril. Digo, ya son de la gente, pero hay unos que eran de ellos, que era donde estaban las escuelas y las...
0: Ajá. Está un parque también que hicieron de... parque con muchos arbolitos, están allí. Y luego está la estación que se hizo ya con el Sonora Baja California. Todavía sigue ahí la estación, muy maltratada como todo. Yo no entiendo cuál es el gusto de la gente de ir a destruir, a rayar.
1: Y tan bonita que era.
0: Era muy bonita, a mí me tocó conocerla todavía cuando estaba en muy buenas condiciones. Ahorita ya la última vez que fui ya no estaba bien, ya estaba muy muy maltratada. Y pero es un...
1: Y el archivo que tenían ahí, quién sabe dónde fue.
0: Pues hasta, a lo mejor está en el archivo del Estado, no sé. Pero la verdad es que no sí creo, hay, pues hay mucha información y
1: había, me consta porque pues mi papá estuvo yendo como año y medio ahí para sacar el libro y después sacar el otro para el cine, para la película. Entonces, ahí tenía su oficina, él para escribir y archivos y todo, contaba con todo. Entonces nosotros íbamos muy seguido y nos subía el tren cada rato y luego nos regresaba el otro. Nomás a dar la vuelta.
0: Fíjate que bueno, el tren contribuyó mucho con el aumento de población a que se creara el estado de Baja California. Mucha gente desde los años 30 había estado insistiendo, se habían formado comités pidiendo que Baja California se convirtiera en estado, ¿verdad? Era territorio, y como territorio pues dependía de las decisiones del gobierno federal. Entonces muchos, sobre todo, empezaron personas de Ensenada, de diferentes municipios, empezaron a la lucha por crear el estado de Baja California. Y pues uno de los requisitos era que hubiera 80,000 habitantes en las ciudades, en el estado. Entonces, cuando se hace el estado, pues ya hay mucha más que esa población. Y esto se debió en parte a que hubiera el ferrocarril, porque para la gente fue muy fácil viajar. Llegaban a un punto, por ejemplo, la gente del Bajío, de Guanajuato y todo eso, llegaban a Guadalajara y ya en Guadalajara tomaban el tren para acá, ¿verdad? Y pues se subían y ya no se bajaban hasta que llegaban a Mexicali y ya no había más. Y empezó a llegar mucha gente y eso contribuyó a que se creara el estado en 1951, en diciembre. El presidente Miguel Alemán, que hizo muchas cosas por Baja California, entre otras, pues terminó el ferrocarril y lo inauguró, y una carretera que iba también de aquí a Sonora. Entonces él creó el estado, él decretó la creación del estado de Baja California en diciembre de 1951, pero se publicó en el Diario Oficial, que es lo que lo hace efectivo, el 16 de enero de 1952. Desde entonces somos el estado libre y soberano de Baja California, ¿verdad? Entonces, a eso contribuyeron, pues estas obras que de alguna manera tuvieron su origen en el gobierno cardenista. Primero, la reforma agraria, la llegada de miles de ejidatarios, de mexicanos que se convirtieron aquí en ejidatarios, y también la creación del ferrocarril, también en el tiempo de Cárdenas, y que se concluyó en el tiempo de Miguel Alemán. Pero pues repetimos que esto costó vidas, ¿verdad? Cuatro vidas en un primer evento trágico y 11 en un segundo evento, poco después, porque fue en el mismo mes de julio de 1936. Y esto es lo que vamos a recordar el día 20, el que es el lunes.
1: Pues creo. La semana que entra está haciendo la invitación abierta,
0: ¿sí? que vayan al panteón, sobre todo la gente que tiene alguna relación con el ferrocarril. Hay un grupo de personas que están trabajando en el ferrocarril, que hacen, intentan hacer como una especie de museo allí, han hecho diferentes eventos, y pues ojalá que ellos se enteren y asistan a este evento que va a haber en el Panteón de los Pioneros a las 8:30 de la mañana del lunes 20. Pues, se va a publicar también en los medios, ahí en las redes, pero pues hay que aprovechar todos los espacios para invitar a la gente. La gente debe saber de dónde venimos.
1: Claro, ¿y quién estaba ahí o quién estuvo?
0: Sí, nada de lo que tenemos es gratuito, nada es por generación espontánea, todo ha costado, todo ha costado y no lo sabemos, ¿verdad? No sabemos a quién recordar, a quién darle las gracias por todo lo que lo que pues tenemos ahora, que ay, qué bien, pues tenemos una vida pues tranquila. Yo pienso que en Mexicali todavía se vive con cierta tranquilidad. Claro, pues el miedo a lo que pueda pasar, la inseguridad no deja de estar presente, pero Mexicali nos ha dado muchas posibilidades de vivir, tener una casa, de estudiar, de que nuestros hijos estudien, de pues sobrevivir a estas temperaturas que me decía anoche un muchacho que conozco que él tiene 8 años viviendo en Guadalajara, es de aquí, dice, me vine a Guadalajara hace unos días con 20 grados de calor, y aquí tenemos 45, ¿no?
1: El doblete tranquilamente y un poquito más.
0: Así es. Entonces, pues sí, afortunadamente tenemos las posibilidades de contar con los recursos que nos permiten vivir un poco más cómodo, como son las refrigeraciones, aunque te moleste a uno pagar mucho de luz.
1: ¿No hay otra manera de vivir?
0: No hay manera. La gente, pues ya ves que en Europa han muerto como 2.500 personas de calor con 35 grados.
1: Sí, no.
0: Que uno no se lo explica.
1: Acostumbrados.
0: Yo digo, 35 grados, yo voy a tener frío. Ajá. Y ellos se están muriendo.
1: Deshidratándose, su ya piel, sí. Todo, el cuerpo, todo.
0: Entonces hasta eso nos ha dado Mexicali, la fuerza, climático, la energía para sí. Sobrevivir a estas temperaturas.
1: Al desierto.
0: Así es. Entonces, y no ha sido gratuito, ha costado mucho, ha costado vidas, ha costado esfuerzo, dinero. Sustos.
1: ¿Y por qué este evento tan temprano y en lunes?
0: Por el calor.
1: ¿Por el calor? ¿Van a hacerlo afuera?
0: Sí, se hace allí en donde está la entrada.
1: El panteón, a la entrada del panteón.
0: Sí, entonces, considerando el calor, si hay algún cambio, yo te aviso. Te hablo para que.
1: Porque está pues medio raro, temprano y en.
0: Sí, pero hace poco hicieron, bueno, el de Cantú también fue muy temprano. Yo estuve ahí el homenaje a Cantú, y eso fue en marzo. Y se hizo.
1: Bueno, pero en marzo todavía no hacía.
0: No hacía tanto calor, pero también se hizo muy temprano. Y ahora eso fue lo que me dijeron las personas que me invitaron, que va a ser a las 8:30. Pero
1: ahí vas a dar la plática usted.
0: Sí, yo voy a dar una plática historia. sobre principalmente sobre los accidentes que ocurrieron, y así que ahí vamos a estar el día 20.
1: De la gente que ahí está.
0: Sí, hay mucha gente que pues tienen nexos con el ferrocarril, que sus papás trabajaron, que
1: sí, no, y toda esa colonia, le digo, del ferrocarril, la gente se siente del ferrocarril.
0: Sí, sí, todavía. Y pues les fue
1: tienen
0: bien.
1: Tienen ahí unos grupos de vecinos muy chambeadores y todo.
0: ¿Sí?
1: Sí, porque está una amiga mía que es la que nos platica de que se reúnen y hacen y hablan al municipio para mantener el parque y están pendientes de que se le dé mantenimiento ahí a la colonia.
0: Ah, pues échale una llamadita.
1: Sí, así es. Le voy a decir que no falte. La voy a ver el viernes, precisamente la veo. Y ella vive ahí vive su mamá y se sabe toda la historia de todos los vecinos.
0: Sí. Bueno, sí. Pues ahí ojalá que vaya gente a ese evento. De todas maneras, nosotros vamos a verificar la información y yo te hablo mañana.
1: Bueno.
0: Ahorita voy a hablarle a la señora y ya para que quede bien claro. Te hablo
1: bien
0: para
1: claro
0: que.
1: Claro, la hora y todo.
0: Sí, sí, además lo voy a publicar en el Face también.
1: Si lo publica en el Face, pues mejor ahí nos llega.
0: Ok.
1: Bueno, pues le agradezco mucho, maestra, como siempre, y pues a ver si el lunes nos vemos. Lo veo medio complicado,
0: sí,
1: pero
0: no,
1: sería
0: para
1: interesante.
0: Ti es difícil porque tienes que venir acá.
1: Sí.
0: Ya no podemos hacer dos cosas en una misma mañana.
1: No. normalmente.
0: ¿Quién sabe qué pasa? Que ya haces una
1: y
0: se acabó. Así.
1: Sí,
0: bueno, nos vemos entonces la
1: próxima.
0: Gracias,
1: vamos a un corte y regresamos.
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0: Bueno, pues mire, estamos de regreso. Fíjese que, pues se lo voy a poner porque esté pues, corto, uno de los fragmentos nada más de los que expuso el día de hoy la doctora Claudia Sheinbaum Pardo, quien se queja de Ricardo Salinas Pliego, que está utilizando la televisora para hacer una campaña en contra del gobierno. Esto es lo que ella dice. Y bueno, pues lo dijo ahí. ¿Qué le podemos decir nosotros? Mire.
1: Con mucho dinero, como lo muestra Luisa María aquí en Derecho de Réplica los miércoles y varias veces lo hemos mostrado aquí. Es muy fácil identificar la cantidad de dinero que está involucrada en las campañas en redes sociales. Y bueno, no hablemos de una televisora que se dedica.
0: Pues ahí está de la televisora que se dedica a, pues, la televisora que es la del TV Azteca. De Ricardo Salinas, ustedes saben que ahí hay, por ahí, pues, varios acuerdos y varias deudas que no se han saldado y...
2: Tomé la decisión de bueno, dejar atrás las diferencias políticas esto es, personales con el exgobernador.
0: Bueno, esto es, ahorita se lo voy a pasar, lo de la...
1: Con mucho dinero, como lo muestra Luisa María aquí en Derecho de Réplica los miércoles y varias veces lo hemos mostrado aquí. Es muy fácil identificar la cantidad de dinero que está involucrada en las campañas en redes sociales. Y bueno, no hablemos de una televisora que se dedica.
0: Bueno, ahí está. Ahora
1: es la campaña. La verdad, como una de las...
0: Esto es la queja que ella da en la mañanera muy temprano. Pero vamos con la gobernadora que hoy miércoles vamos a escuchar parte de lo que nos dijo esta mañana. Adelante, Brian.
3: Los saludo con muchísimo gusto desde Tijuana nuevamente. Acá nos vemos en esta maravillosa ciudad fronteriza. Y bueno, el día de hoy quiero iniciar esta conferencia mañanera saludando a los bajacalifornianos y por supuesto a ustedes los medios de comunicación y dirigiéndome al pueblo de Baja California y a todo México. Quiero decirlo con absoluta firmeza. Jamás he traicionado ni traicionaría a nuestra patria. Nunca he entregado ni entregaría información que comprometa la seguridad nacional, la soberanía de nuestro país o la integridad de nuestras instituciones. Inclusive, como gobernadora, no tengo acceso a información de seguridad nacional. Lo que se escucha en los audios, que ustedes ya conocen, ocurrió en el contexto de una situación personal relacionada con mi visa, que yo misma hice pública. Nada de lo expresado implicó subordinación, entrega de información reservada o afectación alguna a los intereses de nuestro país. Mi lealtad a México y al pueblo de Baja California está por encima de cualquier circunstancia. Por eso es importante hablar con claridad sobre el origen de estos audios y la manera en que se intentó construir una narrativa engañosa y de descrédito ante la opinión pública, impulsada por quien durante su paso por el gobierno de Baja California dejó más conflictos que resultados y una gestión marcada por la polémica. El año pasado, como todos saben, tomé la decisión de dejar atrás las diferencias políticas o personales con el exgobernador Jaime Bonilla. Lo hice porque creo que Baja California está por encima de cualquier diferencia y porque quienes tenemos una responsabilidad pública debemos ser capaces
4: de limar asperezas, para enfocarnos en lo importante, que es trabajar para el pueblo y dar resultados. En ese contexto, Jaime Bonilla me ofreció reunirme con personas de Estados Unidos para platicar con el tema relacionado con mi visa. Confié de buena fe en mi antecesor. Y tuve esa reunión de la cual se han difundido ciertos fragmentos. Hoy queda claro para todos que fue una trampa. Estas personas

personas se hicieron pasar por agentes o intermediarios de autoridades estadounidenses. Me hablaron de supuestos cargos y procedimientos judiciales en el extranjero para generar el contexto que se escucha en esos audios. Por supuesto que me sorprendí. Cualquier persona se sorprendería si alguien le plantea escenarios de esa gravedad. Particularmente cuando no existe absolutamente ningún hecho que pudiera dar lugar a ellos. Por eso es que hice algunas preguntas al respecto y al notar lo extraño de las circunstancias, les referí con el abogado al que en algún momento consulté. Nunca lo buscaron, nunca se comunicaron con él, nunca presentaron un solo documento y nunca se concretó ninguna reunión. Solo quisieron grabar una conversación privada para después difundirla con el único interés de afectarme políticamente. Porque la grabación es de una reunión del día 15 de diciembre del 2025, mediados de diciembre del 2025, 15, según tengo entendido en la revisión de la agenda, del 2025, aquí en Tijuana, justamente. Y es ahora, en el inicio del periodo preelectoral, cuando la utilizan. Y por supuesto la están utilizando también nuestros opositores. Es evidente que aquí nunca hubo intervención de agentes o enlaces con el gobierno de los Estados Unidos. El enviado de Jaime Bonilla hizo un montaje y fui víctima de una operación de engaño y de venganza política. Pero lo perverso de lo orquestado por Jaime Bonilla no podrá opacar la realidad. Hay que recordar lo que todas y todos los bajacalifornianos sabemos, que es que Jaime Bonilla enfrenta, entre otros, un proceso penal por el caso de la planta fotovoltaica Next Energy, por delitos de peculado, abuso de autoridad y uso ilícito de atribuciones y facultades. Eso tendrá que enfrentarlo ante las autoridades judiciales y responderle al pueblo de Baja California. Sus intentos por afectar mi gobierno y distraer la atención de las y los bajacalifornianos no podrán contra la realidad. Hemos trabajado todos los días por transformar a Baja California. Sobre el contenido de los audios, también quiero decir lo siguiente. Es fundamental que la opinión pública sepa que esos audios han sido burdamente manipulados y completamente sacados de contexto. Han cortado, pegado fragmentos a su conveniencia para construir una falsedad. Aún así, con toda claridad lo digo, nunca he proporcionado información confidencial o reservada de las mesas de seguridad a autoridades extranjeras. El compartir información entre los gobiernos de Baja California y California en distintos rubros es algo cotidiano por nuestra condición de frontera binacional. Cualquiera que viva en la frontera sabe que es una práctica común y necesaria para nuestro desarrollo cotidiano, siempre en un marco institucional. Coordinación y comunicación siempre hemos tenido. Es importante también precisar que solo tengo dos cuentas bancarias en México. Como lo aclaré hace meses, no tengo ninguna cuenta bancaria fuera del país. Seguramente seguirán apareciendo más fragmentos de esta manipulación. No recuerdo cada palabra utilizada en esa conversación, pero tengo la tranquilidad de que el contexto real será siempre el mismo. Personas que hicieron planteamientos sin sustento

0: mi sorpresa ante lo que estaban diciendo y por tanto mi solicitud de que todo lo vieran a través de un abogado que por supuesto nunca fue contactado. Que les quede muy claro a quienes orquestaron esta bajeza y a quienes pretenden lucrar con ella. Nunca traicionaré a México. Nunca traicionaré a la patria. Jamás lo haría y jamás lo haré. Mi lealtad es al pueblo de Baja California y a nuestra nación es absoluta e inquebrantable. No permitiré que una venganza personal o política me distraiga de mi responsabilidad que me ha conferido el pueblo de Baja California. Mi prioridad seguirá siendo gobernar, atender a las familias, fortalecer la seguridad y continuar generando bienestar compartido. A quienes prepararon esta trampa, les digo que la verdad pesa más que los montajes. El trabajo que hacemos día a día por Baja California es y será siempre lo más importante. Mi compromiso con el combate al crimen organizado ha sido y será hasta el último día.
1: Bueno, pues ya escucharon ustedes esta extensa aclaración que hace la gobernadora Marina del Pilar Ávila respecto pues a esto que se desató y que se ha interpretado y que se han acomodado los audios, en fin. Pero esta es la respuesta de Marina del Pilar Ávila Olmedo. Ella continúa trabajando y nosotros pues le daremos a conocer todo lo que existe. Yo le quiero agradecer mucho a Brian, nada más que parece ser que ya se salió. Hoy, precisamente, ahorita va a empezar también el juego que Argentina y ¿qué? Inglaterra y Argentina. Así es que todo el mundo anda inquieto aquí en la radio y vamos nosotros también a formar parte de ese grupo. Nos incorporamos a seguir con el buen fútbol. Gracias, Brian, y nos vemos mañana aquí como de costumbre. Muy buenos días.
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